Las 6 de la tarde con 5 minutos a Above and Beyond con este llamado Feel the Vibe. Y vaya lluvia, tromba, que cayó aquí en la zona de Santa Fe y no sé cómo esté el resto de la Ciudad de México en estos momentos, pero aquí, bueno, aquí horrible, horrible. Y fueron unos 10 o 15 minutos solamente, pero de verdad horrible la tromba que cayó hace un instante aquí en la zona de Santa Fe. Pero bueno, eso no impide que hoy este programa esté al aire.

Las 6:06 p.m. Muchas gracias por acompañarnos y bienvenidos. Hoy es miércoles 5 de agosto. Y aquí estamos y estaremos hasta las 8 de la noche en esto que es el lado F de Frank en vivo, el lado más fucking awesome de la radio. Pues nada, aquí, insisto, a pesar de la lluvia y a pesar de muchas cosas, aquí estamos y estaremos hasta las 8 de la noche. ¿Y qué creen? ¿Qué creen? Sí, hoy hay WhatsApp. Muy bien. Así que hoy pueden comunicarse a través del WhatsApp 5525-631689. Repito, 5525-631689. Hay allá afuera gente que escuche este intento de programa. Hay gente allá afuera que haya sobrevivido a esta lluvia. Cuéntenos, platíquenos, ¿dónde están en este momento en la Ciudad de México y cómo está en esa zona donde ustedes se encuentran? ¿Hay lluvia? ¿No hay lluvia? Dicen por acá, ¿qué onda, Frank? Vengo con mi hijo Paulo de 14 años escuchándote empapados por el tormentón. Lo sé, aquí también cayó el diluvio universal, literalmente. Soy Antonio, gracias, mi querido Antonio, por tu mensaje. Tacho, ¿qué onda? Ya reportándome en este intento de programa. Y pues bueno, dice que en la mañana escribió, pero no lo pelamos. Ustedes quedan muchos mensajes, la verdad. Luego también por acá está Male, dice, hola Frank, mega lluvia donde ella se encuentra, así que te mandamos un saludo. Y pues sí, hola Frank, te escucho, dice Walt desde satélite y no hay lluvia. Walt Williams, gracias, mi querido Williams. Pues acá, no saben, diluvio universal, literalmente. Ángel, que también nos escucha en la alcaldía Gustavo A. Madero, gracias. Qué bueno que estás oyendo este programa. También por acá nos dicen saludos, Frank. No sé quién seas, pero gracias. Uy, por acá está el buen Alex Miranda. Listos en la oficina de Electrónica MX. Saludos a Blanco. Sí, saludos a Blanco, que me imagino que ahí está haciendo clic, clic, clic, clic, clic en la computadora. Les mando un abrazo a los dos. Los quiero rete harto. Gracias por escuchar este programa. Y también está por acá Link, gracias por el mensaje. En fin, mucha gente reportándose en el WhatsApp 5525-631689. Y bueno, vamos con música por lo pronto. Monochrome, el proyecto alterno de Don Diablo, con esto llamado Enjoy the Silence. Ya son las 6:08 p.m. Este es el lado F de Frank en vivo.

6:13 de la tarde, Monochrome. Enjoy the silence aquí en el Labo F de Frank en vivo en Beat 100.9 Total Music. Dicen, Frank sobrevivió al diluvio y ahora dispuesta a disfrutar el lado más fucking awesome de la radio. Paula. Ok, Paula, qué bueno. Buenas tardes, Frank. Aquí desde la México Pachuca todavía no llueve. Gracias. Luis García, así como el futbolista. soy Ivette. Desde la México Pachuca, cero lluvia. Bueno, pues acá no saben. Ando aquí en Reforma y está más seco que el corazón de sus ex. Pues, eso que les digo, lo hemos platicado tantas veces. Santa Fe tiene su propio clima, su propio tráfico. O sea, solamente nos falta tener una moneda propia. Ser así como una nación independiente, como el Vaticano adentro de Roma. Sí, debería ser Santa Fe, porque allá afuera pase sol. No ha llovido y aquí, bueno, ya nos cayó el diluvio universal, literalmente. Hola, 100.9. Gracias. ¿Quién nos escribe? Vivi, está escuchándonos mientras va manejando en la zona de la Marquesa. Muy bien. Lalo Gutiérrez, el doctor Lalo Gutiérrez. Gracias por escucharnos, que viene justamente desde Querétaro. Me imagino que viene a la Ciudad de México, así que gracias. Qué bueno que hay mucha gente que nos escucha en estos momentos en sus autos, ya sea en esta CDMX o en alguna de las autopistas que están alrededor de esta Ciudad de México. Hola, soy Orlando, me gusta la música electrónica y está en estos momentos en Reforma. Gracias, mi querido Orlando, por tu mensaje. Pues sigan enviándolos. WhatsApp 5525-63-1689. Hoy que hay programa, hoy aprovechen y manden sus mensajes para saber quién está al pendiente de este intento de programa. Mientras esto, es el proyecto de Camel Fat, la canción New York Part 2. Las 6:15 de la tarde. Y sí, están escuchando esto que es el lado F de Frank en vivo.

Ya tenemos responsable del diluvio universal que cayó en esta zona de Santa Fe o en otras partes de la Ciudad de México y se llama Miguel Ángel Márquez. ¿Por qué? ¿Por qué lavó su coche el día de hoy? Es como cuando hace muchísimos años aquí los aztecas sacrificaban a alguien para ofrecerlo a los dioses. ¿Quieres que llueva? Lava tu coche, güey. Es como sacrificio al dios de la lluvia, Tlaloc. Y entonces dice, ah, sí, lo lavaste, güey, pues va a llover. Entonces dice él, yo provoqué justamente lo de hoy lavando el carro. Pues eres culpable, mi querido Miguel Ángel, y gracias por escribirnos. ¿Qué onda, Frank? Escuchando este programa, dice Rubén, gracias. También está por acá Damián Francisco, nos escucha en Puebla. Órale, qué chido. Frank, me gusta tu programa, mándanos un saludo, te venimos escuchando. Juan y el Chucky. Amá, Chucky me habla, ¿no? ¿Se imaginan? Giovanna, gracias. Nos está escuchando en la zona de Plaza Carso. Gracias, Giovanna, por tu mensaje. También está Priscila Serrano, que dice, saludo a mi novio que venimos saliendo del trabajo. Pues saludos a los dos. Frank, hace 21 años te escuchamos y esta primera vez que te saludamos. Soy James y todo su equipo de trabajo. Oigan, pues gracias y saludos a ustedes dos, de verdad. Neta, muchas gracias. Abrazo de regreso también. Y qué bueno que nos escuchan. Súper buenísimas tardes, Frank. Esperando buenos conviones para esta tarde. Saludos a toda la banda franciscana. Eso lo escribe Fercho. También está por acá. ¡Órale! Un Frank. Saludos pasando por Tlalpan y ahora hacia Avenida de las Torres. Muchos charcos por acá. Pues debe ser un poco por la lluvia, me imagino. También está por acá Tacho. Dice un poco de lluvia apenas sobre Avenida Bucareli con dirección hacia Roma Norte, mi Frank. Gracias por el reporte vial. Bueno, en fin, sigo recibiendo mensajes. Recuerden, WhatsApp 5525-63-1689. Repito, 5525-63-1689. Y ahora un clásico. Esta es de Santos, se llama Camels. Y la escuchan aquí en el lado F de Frank en vivo en Beat 100.9, Charles Music.

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0: The Martinez Brothers, Semi Impressions, esto que escuchan aquí en el lado F de Frank en vivo en Beat 100.9 Total Music. Nos piden algo de Blondish. Igual lo tocamos. Puede ser que sí, puede ser que no. ¿Quién sabe? Aquí reportándome, Frank. Observatorio e Insurgente Sur, nuevamente ya pasó la lluvia, pero muchos lagos. Sí, las famosísimas, bueno, los encharcamientos, ¿no? Y las lluvias atípicas. Encharcamientos, así llaman a las inundaciones. Te vengo escuchando en Viaducto Tlalpan. Muy buena terapia para este tráfico, dice Guillermo Romero. Gracias, mi querido Guillermo. Qué bueno que vas disfrutando de este programa. Y también está por acá Carlos. Dice, te escucho todos los días porque empieza tu programa cuando salgo de la chamba. Mándame saludos. Miguel Carlos, te mando un saludo de regreso y qué bueno que estás oyendo este programa. También por acá, Yolanda dice que donde se encuentra, cero lluvia. Ok, perfecto, pues aquí no saben. Antonio, desde Lomas Verdes, apenas regresando. Gracias, Antonio. Mucha gente nos escucha en la zona de Lomas Verdes, bueno, Satélite y toda esa zona, así que gracias a todos y cada uno de ustedes. Fergus dice, hola Frank, cruzando de Mordor a Minas Tirith, o sea, a San Jerónimo. Ya llovió. Ok. Pues creo que toda esta zona poniente, ¿no? Está justamente complicada y con lluvia. Bueno, esperemos que ya por lo menos no llueva para que en un rato cuando salgamos de este programa... pues no sea complicado regresar a casa, porque luego la lluvia, ya saben, todo lo complica, prácticamente todo. ¿Qué hay, Frank? Aquí reportándome, dice, ¿quién dice? Pues no dice, pero nos platica que va saliendo con destino hacia Cancún. Órale, pues muchísima suerte. Siempre que lavo mi coche, dicen, llueve, tienes mucha razón, mala suerte o coincidencia. Eso lo escribe Michelle. Pues no lo sé, yo insisto que ya debe ser una especie como de maldición, ¿no? Yo también cuando lavo el coche, ¿no? Y el día que no lo lavas así, todo el día con sol, incluso hasta se seca más la mugre de tu coche, es como de, oh, por Dios, tendría que haberlo lavado.
1: ¿Claro?
0: En fin, bueno, música. Grupo Armada, lo más nuevo que tenemos de ellos, esto se llama Love Sim. Son ya las 6 de la tarde con 37 minutos, 6:37, y sí... están escuchando esto que es el lado de Fede Frank en vivo aquí en Beat 100.9 Total Music.

Grupo Armada con ese llamado Love Steam aquí en el lado F de Frank en vivo en Beat 100.9 Total Music. Alguien me escribe, nada más que no me pone su nombre, te escucho desde Polanco, el corazón de Polanco, con tráfico, sin lluvia y bueno, ¿qué sería estar en el tráfico estacionado sin escucharte a las 6 de la tarde? No, bueno, por eso este programa es una especie de oasis en el desierto lleno de coches de esta Ciudad de México, porque así, pues aunque estén parados, igual están disfrutando de la buena música que estamos tocando aquí en el lado F de Frank en vivo en Beat 100.9 Total Music. Dice Luis, este track de Grupo Armada sí es muy bueno, es mucho house music de buena calidad. Gracias, mi querido Luis, por tu mensaje. También por acá nos escribe ¿quién? Pues no nos dicen, pero viene con alguien llamado Ismael y con Camila y Grecia. Bueno, pues saludos a ustedes. Saludos, Fogboy, acá soleado y haciendo ejercicio. ¿En dónde estás, güey? Sí, allá. Nos dan una foto y es así, el sol a todo lo que da. Ok. ¿Quién más está por acá? Alguien nos escribe con lluvia, con llovizna leve, perdón, en la zona del aeropuerto. Gracias a quien lo hizo. Cris, yo hoy presentes, Frank. Sin lluvia todavía, dice Cristian, donde él se encuentra. Bueno, por acá nos piden algo de Rafa Barrios, Daniel FJ, y dice, TQM, capó, TQM, o sea, ¿me quieres manosear o qué? ¿O cómo? Tacho, gracias también. Frank, soy Eduardo y te escribo desde Avenida Universidad y Eje 8, y no llueve, pero hay unos perros charcotes. Pues sí, el seguro. Es decir, si hay charcos es porque ya llovió, ¿no? O sea, en este momento no hay lluvia, pero claro, entonces ya llovió en esa zona de la Ciudad de México. Bueno, pues si están escuchando este programa, nos encanta saber de ustedes. Así que si nos quieren escribir es a través del WhatsApp, hoy que está abierto, 5525-631689. Repito, 5525-631689. Bueno, y alguien nos pidió música de Blondish. Bueno, pues ahí les va lo más nuevo que tenemos de Blondish con Curtis Wells, la canción Lovers on the Dance Floor. A las 6 de la tarde con 44 minutos, 6:44. Esto es el lado F de Frank en vivo aquí en Beat 100.9 Charles Music.

Blondish y Curtis Waltz, la canción Lovers on the Dance Floor. Que por acá Raúl Saldaña dice, Blondish viene a Monterrey. Y nos manda una fotografía de la vista de Monterrey. Pues allá todo soleado, el Cerro de la Silla de fondo, ¿no? Y la ciudad de Monterrey que es toda cosmopolita. Bueno, pues qué chido que nos escuches por allá, mi querido Raúl. 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Es así de fácil y sencillo. ¿Quién más está por acá? Mayo Rivera, gracias por tu mensaje, mi querido Mayo. Soy Ángel Brown, tu fan número uno. Te mando saludos. Voy por mi esposa Polanco y el tráfico está pésimo. Gracias, mi querido Ángel Angel Brown, por tu mensaje. Saludos, mi Frank. Gracias. Eso lo escribe Héctor N.A. Qué amable. También por acá está Yaltra. ¿Qué es? ¿Apodo o ese es tu nombre de verdad, Yaltra? Frank, voy sobre el río Becerra muy lento. Pero es más o menos el trayecto con un buen mix. Así que qué gusto escucharte, gracias. También está por acá Janel y Alejandra. ¿Qué onda, Fuckboy? Aquí escuchando el lado más fucking awesome de la radio, saliendo de la trabajación. Gracias. También por acá nos escribe Search. Dice, no para de llover. Saludos y arriba los Bills. Esta temporada seremos campeones. Ojalá. Ojalá que este año los, bueno, esta temporada de la NFL, los Bills, sean campeones. ¿Claro? Julieta dice, hola Frankie, me encanta tu programa. A mí me encanta que me escribas, Julieta, así que hazlo más seguido. Mándanos mensaje todos los días, siempre que escuches este programa. Carlos Pérez, buenas tardes mi Frank, reportándome sin lluvia en Atizapán, pero con tráfico pesado. Bueno, Atizapán también siempre es una zona complicada. ¿Por qué? No lo sé, pero siempre. Saludos Frank, empezó la lluvia en el estado y el tráfico. ¿En qué estado? ¿En el Estado de México o en dónde? A quien nos escribe este mensaje. Bueno, ya saben, WhatsApp 5525-63-1689. Repito, 5525-63-1689. Alguien no nos está escuchando en el auto, dice, con mi esposa Brenda Flores. Nos pide algo de Paul Oakenfold con Shifty Shellshock, Star the Art Surprise. Bueno, la buscamos. Y ahora vamos a escuchar más música. MK. La canción es 17 en este remix de Disco Dom. Las 6:51 de la tarde. Y sí, están escuchando esto que es el lado F de Frank en vivo aquí en Beat 100.9 Channel Music.

0: un estudio, los hombres consideran que la ecología es poco masculina. Sí, justo como este programa. 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

Sebastián Ingrosso, Martin Garrix en Citadel con este llamado Piece of Love aquí en el lado F de Frank en vivo en Beat 100.9 Total Music. Cuando son ya las 7 de la noche con 5 minutos, yo me imagino que allá afuera hay gente que sigue escuchando este programa. Así que repórtense a través del WhatsApp 5525-6316-89. Está el rojo que dice que ya llueve por el estadio GNP. Saludos, Frank, aquí en la colonia San Rafael, Cuauhtémoc, sin lluvia. Saluda a mi mamá María Elena, que siempre te escuchamos, espero que lo leas. Saludos a Lalo y a María Elena, que nos escuchan en la colonia San Rafael, que es una colonia muy, muy bonita de la Ciudad de México. Diría que muy cercana a lo que vemos, por ejemplo, en la Condesa. Me encanta la San Rafael. Sin lluvia, nos escriben por el AIFA. Hola, Frank, soy Nidia, súper fan de tu programa. Y pues vamos escuchándote con la buena vibra que diario nos transmites. Bueno, de lunes a jueves, y se te agradece muchísimo. Gracias, Nidia, de verdad, por tu mensaje. Neta, muchas, muchas gracias. También piden que saludemos a Joana y a George. Vienen el

Tráfico rumbo a casa. ¡Qué cool! Aquí seguimos, Frank, dice Carlos, Luis García, también nos escribe desde la zona del aeropuerto. Felipe Ángeles, totalmente seco y todavía con sol. Gracias. Irmin, ¿qué onda, Frank? Aquí reportándome desde la colonia Juárez. Por acá aún no llueve, pero el tráfico está del nabo, me imagino, ¿verdad? Sí, ya. Quiero pensarlo. Aquí reportándome desde la Miguel Hidalgo. Gracias por el mensaje. Saludos, Fogboy. Ya que no habrá Touch, puede haber Jamaica Bam Bam. Ok. Vemos. Hola, Frank. Seguimos en este intento de programa. Dice Jonathan Montes. Gracias. Saludos, Fogboy. Seguimos en la segunda hora. Gracias. Arta nos escucha desde New York City. Saludos, Arta. Gracias por escucharnos. Claro que estamos oyendo este bodrio de programa radiofónico. Qué amable. ¿Quién más está por acá? Soy ahí Ruiz, escuchando este bodrio de programa desde Azcapotzalco, sin lluvia, pero el tráfico a todo. Ok, y luego está Cintia, que nos va escuchando con Saúl Plasencia desde Fray Servando. Gracias a Cintia y a Saúl Plasencia que nos van oyendo en estos momentos. Bueno, mientras siguen enviando sus mensajes, vamos a más música. No es Touch, pero es Casablanca, junto con Lane 8, una gran canción que se llama You, aquí en el lado F de Frank en vivo en Beat 100.9, Charles Music.

0: desde Lane Aid y Casablanca a las 7 de la noche con 12 minutos, 7 con 12. Frank Soilau, hace como 15 días mandé a mi esposo Germán a las torres de satélite a que se tomara una foto contigo porque yo estaba atrapada en el tráfico. Ah, claro, recuerdo que hicimos una videollamada, ¿no? Al final no fue una foto, hicimos una videollamada y por supuesto que platiqué contigo en los instantes. Te mando un gran saludo, Lau. Confirma si efectivamente estoy bien en mis recuerdos o... o como lo he dicho en los últimos años, ya tengo memoria de teflón, pero según yo sí. Te mando un saludo a ti y a Germán, que fue quien llegó justamente ahí a la zona de las torres de satélite. También por acá nos escribe, ¿quién? Adrián Frank, que nos escucha en Insurgente Sur, camino hacia Atizapán. ¡Wow! Ese va a ser un camino largo, largo, largo, largo. Ni se te ocurra poner por nada del mundo Touch de Casablanca. No, de hecho, acabamos de poner a Casablanca, entonces ya hoy no pondremos a Casablanca. ¿Qué onda, Frank? Ya reportándome tarde, pero pendiente. Eso lo escribe José Mau Hernández. Ok, gracias, José. También está por acá Pantera, que nos dice, Frank, hola, Pantera. Nos escuchan también Ahmed y Mariel. Dicen, desde pequeños, inculcándoles buena música. Ok, pues saludos a ellos dos, que son dos chavitos que van oyendo el programa y que están escuchando esto. Que preferible que oigan y disfruten de la música que tocamos aquí a, no sé, el reggaetón y esas cosas, ¿no?
1: ¡Claro!
0: Preferible, 100%. Bueno, mensajes, WhatsApp, 5525-63-1689. Repito, 5525-63-1689. Y ahora, Justice y Tame Impala. Música para una tarde lluviosa y melancólica y llena de tráfico como la que tenemos hoy en la Ciudad de México. Never Ender. Aquí en el lado F de Frank en vivo.

0: interesante, mi pala, con este llamado Never Ender. Aquí en el lado F de Frank en vivo en Beat 100.9 Total Music. Ya son en este momento las 7 de la noche con 18 minutos. Charlie nos escribe y dice que está atrapado en el tráfico de viaducto. Y qué buenos combiones estás poniendo. Creo que es música para una tarde lluviosa como la que tenemos, al menos aquí en la zona de Santa Fe.
1: ¿Claro?
0: Me encanta esta canción de Justice con Tame Impala, es de mis favoritas de ellos. Dice Luis, gracias Miqueo Luis por el mensaje. Soy Erika Pérez y les mandamos un saludo a mi esposo Chris y yo. Vamos disfrutando de su música en un camino largo desde Polanco. Y vaya, que va a ser largo, así que les mandamos un abrazo a Erika Pérez y a Chris, que son pareja y que nos van escuchando. También de este lado tengo algunos mensajes en la red social X. Está, por ejemplo, el buen Chris. Dice, me pone feliz y además dice, lo chido del tráfico es que te escucho, mi querido líder franciscano. Gracias, mi querido Chris, por tu mensaje. De verdad, ya sea a través de X o a través, por supuesto, de WhatsApp, nos encanta leer sus mensajes. Mauricio Rossi, presentándome desde la primera hora en tu excelente programa Fuckboy y excelentes conviones como siempre. Gracias también. Por acá tenemos más mensajes, de hecho, más todavía. ¡Ah, qué buena es la música del lado F! Hola, Frank, soy Eriquita. Hace un rato que no te escribo, pero te sigo escuchando. Gracias, Eriquita, por tu mensaje. Eduardo Mora también dice, soy tu fan y yo soy tu ídolo. Y luego Dago dice, saludos desde Upstate, New York. ¡Órale! Nos escribe Dago desde Upstate, New York. Buenas rolas, Frank. Órale, qué chido. ¿Qué tal Nueva York? Mándanos una foto, Dago. No sé si estás en un edificio, en una casa. Mándanos una foto de lo que estás viendo en la ventana más cercana que tengas para ver qué es lo que ves de Nueva York, por favor. Te lo pido, te lo suplico. Carlos Landeros nos escucha en Monterrey. Bueno, pues gracias también por oírnos allá en Monterrey. Bueno, en fin, vamos ahora con más música. Esto es The Friend. La canción se llama Venom. 7:20 de la noche, esto es el lado F de Frank en vivo aquí en Beat 100.9 Total Music.

Las 7 de la noche con 24 minutos. Dice Calderón, hola Frank, escuchando este intento de programa desde Insurgente Sur, me gustan mucho los tracks que pones. Gracias, bro. ¿Qué tal? Soy Julio. Me encanta tu programa. Bueno, gracias, Nico Julio, por todo lo que me compartes en tu mensaje. Y qué chido que compartas este programa con el resto de la gente. Dice Oscar, este cinte me recordó al buen Kavinsky. Sí, un poco. ¿Ya pudiste ver Spider-Man? Sí, me encantó. Les recomiendo que vean muchísimo la nueva película de Spider-Man. Oigan, Tago ya nos mandó una foto. Qué increíble. Es como una zona en los suburbios de Nueva York. Qué chido. Miki Odago, gracias de verdad por escuchar este programa. Y gracias por compartirnos una pequeñísima parte de tu casa, la verdad. ¿Quién más está por acá? Nori, que nos escucha desde Puebla. Ojalá pudieras ponerme Your Drop de Above and Beyond. Soy Noriel. Ya tocamos algo de Above al principio, Feel the Vibe, pero prometo pronto buscar ese track que nos pides de Above and Beyond. También está por acá Pedro Toto, en fin, muchos mensajes. Luis S. Tina, saluda a mi esposa Yaritza, pues saludos a Luis y a Yaritza que nos están escuchando en este instante, justo ahora. Saludos Frank, en Miguel Ángel de Quevedo y Taxqueña el tráfico está full. Eso no sé quién lo pone, pero gracias también por el mensaje y la fotografía. De hecho, comprobando que sí, hay muchísimo, muchísimo tránsito. Bueno, vamos con Las Nervo y Armin Van Buuren. Este es un clásico. La canción se llama Charges Love Around, con las vocales de Laura Key. A las 7 de la noche con 26 minutos aquí en el lado F de Frank en vivo en Beat 100.9, Troubles Music.

consejos para evitar el estrés del tránsito. Ráscate la parte más sensible del cuerpo y siente todo ese placer al hacerlo. O sea, no. No nos referíamos a esa parte. Hablábamos de rascarte, de hurgarte. Sí, la nariz. Con un dedo. Lado F de Frank en vivo.

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12: Consejos para evitar el estrés del tránsito. Si te estresas en el tránsito y estás pensando en chocarlos a todos, ¡hazlo! Pisa el acelerador y piensa que estás jugando en los carritos chocones de la feria. ¡Uno más! ¡Uno más! ¿Cómo qué? Ah, que no tienes coche. Ah, que vas viajando en transporte público. Ah, no, entonces, esa no aplica para ti. Lado F de Frank en vivo.

Swedish House Mafia y Like Lee con este llamado Happiness is So Sad aquí en el Adolfo de Frank en vivo en Beat 100.9 Charles Music. Me escribe Ara, dice: quería contarte que empecé a escuchar Beat gracias a mi esposo desde que nos casamos, y desde entonces Beat ha sido parte del soundtrack de nuestras vidas. Nos ha acompañado en viajes, en el tráfico, en los buenos momentos, en los difíciles y en tantos recuerdos que se quedan para siempre. Uy, qué gran mensaje. Gracias a Ara y a su esposo, que pues seguramente ahorita nos van escuchando. Cierra el mensaje diciendo: gracias por hacer siempre más o menos nuestros días un abrazo. No, a ustedes, de verdad. No tenemos con qué pagarles el que escuchen la estación todos los días, eso jamás más podremos pagarlo. También por acá está Job, Josh y Otero, te escucho desde Gilbert, Arizona. Mucho calor el que hace aquí. Órale, qué chido. Saludos a Joshi, que nos escucha en Gilbert, Arizona. Gracias de verdad por el mensaje. Drama Time, dice Ángela: hoy no has leído mi mensaje. Y bueno, pues le mandamos un saludo. Dice: esta es mi Casablanca, refiriéndose a MK con 17 en el remix de Disco Dumb. Gracias. También por acá dicen: saludos, soy Valdín. ¿Le puedes decir a mi novia Rosita si me da el sí, por favor? ¿Yo por qué? ¿Por qué? O sea, ¿por qué yo tengo que decir esas cosas? Eso les compete a ustedes dos. A mí no me metan en eso. Así que vas, hermano. ¿Yo por qué tendría que decir todo eso? Qué buena rola la de Swedish House Mafia, dice Tano de la Rosa. Gracias. Mi nombre es Peter Parker, ¿no? Peter Parker. No, vayan a ver Spider-Man, está bien buena la película. Pero bueno, Peter nos escucha y nos manda saludos, así que gracias también a Peter que nos manda este mensaje. Bueno, ya saben, WhatsApp 5525-631689, repito, 5525-631689. Bueno, vamos a música. Esto es de RT, Nadia Lee y BT, el clásico Must Be The Love en este remix de Mad Fax, aquí en el lado FM.

0: remix de Matt Bax, Argie Nadiali, VT, Must Be The Love, aquí en el lado F de Frank en vivo en Beat 100.9, Total Music. 7:44. Escribe Dana Nukes, dice, ya a 8 minutos de llegar a casa desde las 6. No, bueno, fue un trayecto de casi 2 horas, ¿no? Pero qué bueno que ya estás cerca de casa, Dana Nukes, y te mandamos un gran saludo. Como nos saluda alguien por acá, dice, saludos, Frank, a todo el panel, y nos manda un par de abejitas, gracias. está escuchándonos también Moon y su hijo Ismael. Porfa, te escuchamos todos los lunes y miércoles camino a la natación. Bueno, pues les mando un gran saludo. También está por acá Oscar, Oscar el Sánchez, reportándome como siempre. Qué buenas rolas. Saludos a la banda del lado F desde el maldito tráfico en Azcapotzalco. Y nos manda foto y todo. Hombre, gracias. Buena tarde, noche, Frank. Aquí escuchándote desde Constituyentes con bastante tráfico. Oye, la cuenta del Beat Morning ya no la van a abrir. Seguimos en luto. ¿Qué cuenta? ¿Te refieres al grupo? ¿Hoy se abrió? ¿Cuenta de qué? Y este programa no tiene grupo, entonces así estamos, mi querido Noel. Lo del morning, pues solamente se abre en el morning. Esto se llama Lado F, claro. Así que no tiene absolutamente nada que ver una cosa con la otra. También, ¿quién más está por acá? Nos escribe Caníbal. Gracias, Caníbal, por tu mensaje. Y también Adrián Frank. Una pregunta. ¿Por qué ya no existe? Más bien, ¿por qué dejaste de tocar la música de elevador al terminar el programa? Pues porque ya no era divertido.
1: Claro.
0: Ya no era divertido y entonces por eso decidimos sacarla. Bueno, en fin, vamos a más música. Madonna, de su nuevo disco Confessions on a Dance Floor, parte 2, Dance Cherry, aquí en el lado F de Frank en vivo. Sí, obvio. En Beat 100.9, Total Music.

0: Dice Luis Gómez, gracias por poner a Madonna. Este álbum está buenísimo. Sí. Coincido. ¿Quieren escuchar un discazo de este 2026? Bueno, pues bajen, streamen, descarguen, compren Confessions on a Dance Floor, parte 2 de Madonna, que es un gran disco.
1: ¿Claro?
0: Justamente Oscar dice, iba a pedir Dance Hysteria para cerrar con Toño. Gracias. También por acá dicen buenas noches, saludos de parte de Quique. Gracias, mi querido Quique. Mi Frank, ya deberías hacer programa hasta las 9, nos la pasamos bien chévere contigo, hermano. Pues disfruten este ¿claro? programa. Disfruten este programa, hoy salió al aire, hoy creo que lo disfrutamos ustedes y nosotros. Y bueno, mañana esperamos que aquí estar en punto de las 6 de la tarde.
1: ¿Claro?
0: Así que pues nada, gracias a George en la parte de la producción y operación de este espacio, sacando todo el fuá como siempre, que recuerden, así tiene que ser todo en esta vida. Y ya saben, si no ocurre nada importante, si no se acaba el mundo, si no hay una invasión extraterrestre, pues sí. Todavía, mañana en punto de las 6 de la tarde tenemos una cita aquí en el lado F de Frank en vivo. Se van a quedar con el francés Hugel y su canción Shine en colaboración con French Montana, Iron y David Guetta. Yo soy Frank, muchas gracias. Pásenla bien. Hasta la próxima, adiós.

0: consejos para evitar el estrés del tránsito. ¿Por qué no le sonríes al auto de al lado? Puede que esta sea la acción que da inicio a una maravillosa historia de amor. En donde dos personas estaban destinadas a vivir juntas para siempre, a envejecer juntos, a tener experiencias juntos, a tener hijos juntos, a morir juntos. O puede que esa persona se sienta acosada sexualmente por tu sonrisa de depredador sexual y te lleve a la cárcel. En cuyo caso es más fácil que ocurra lo segundo que lo primero. Sí. 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
10: Bienvenidas y bienvenidos a Revista del Consumidor Radio. Soy Joy Ramírez y en esta ocasión nos acompaña la chef Erika Fonseca para preparar el platillo Sabio Profeco de este mes. Muchas gracias por acompañarnos, bienvenida.
11: Vamos a preparar unas deliciosas setas al pibil. Para preparar nuestro platillo necesitaremos 4 tazas de setas deshebradas, media cebolla fileteada, 30 gramos de pasta de achiote, un clavo de olor, 2 pimientas gordas, 1/4 de taza de vinagre blanco, 1 taza de jugo de naranja agria, 2 chiles guajillos y 1 cucharada de aceite. Para la cebolla encurtida, media cebolla morada fileteada, 2 chiles habaneros fileteados, 1/4 de taza de vinagre blanco o de manzana, el jugo de 2 limones, 1 cucharadita de comino en polvo, 1 cucharadita de orégano seco, media cucharada de aceite de oliva y sal y pimienta. Para la salsa de habanero que acompañará al platillo vamos a ocupar 5 chiles habaneros, 2 dientes de ajo asados, 1/4 de cebolla, el jugo de 1 limón y 1/4 de taza de aceite de oliva. Y finalmente, para servir nuestro platillo, medio kilogramo de tortillas y 1 taza de frijoles molidos. Para el adobo de nuestras setas al pibil, comenzaremos desvenando nuestros chiles guajillos, retirando el tallo y todas las semillas. Ahora, directamente al fuego, llevamos los chiles por aproximadamente 8 segundos para asar. Se darán cuenta que están listos cuando la piel de los chiles se encuentra brillosa. Esto hacemos para liberar todo el aceite de nuestros chiles. Después, los remojamos en agua caliente de 10 a 15 minutos para suavizarlos. Para preparar nuestro adobo, licuamos los chiles guajillos, el achiote, el vinagre, el jugo de naranja, el clavo, la pimienta gorda y un toque de sal. Ojo, si consiguen naranja agria, pueden omitir el vinagre. Licuamos muy bien y reservamos. Ahora, calentamos el aceite vegetal en una sartén y acitronamos la cebolla por un par de minutos. Después, agregamos las setas previamente deshebradas e incorporamos con la cebolla. Antes de que las setas suelten todo su jugo, agregamos el adobo y mezclamos hasta que todas queden cubiertas. Probamos y, de ser necesario, volvemos a salpimentar. Dejamos cocinar por aproximadamente 8 minutos hasta que el adobo haya reducido. Las reservamos y ahora vamos a nuestra salsa de habanero. En un comal colocamos los chiles habaneros, el ajo y la cebolla. y los asamos hasta que estén tatemados. De esta manera sueltan todos los aceites. Después, los retiramos del fuego y los llevamos a licuar con la cebolla, jugo de limón, sal y pimienta. Ahora agregamos nuestro aceite de oliva en forma de hilo, sin dejar de licuar, para emulsionar y obtener una textura entre salsa y aderezo. Rectificamos la sazón y reservamos. Ya que tenemos nuestra salsa lista, vamos a preparar nuestra cebolla encurtida. Utilizaremos la cebolla morada fileteada, chile habanero fileteado, orégano y comino molido, también jugo de limón y mezclamos. Agregamos un poco de vinagre blanco o también puede ser de manzana. Salpimentamos al gusto hasta integrar todos los ingredientes. Colocamos un poco de aceite de oliva y terminamos de mezclar. Dejamos reposar por 30 minutos o hasta que notemos que la cebolla esté suave y de color morado. Finalmente, para servir nuestro platillo, calentamos muy bien las tortillas y untamos un poco de frijoles negros molidos. Agregamos nuestras setas al pibil y acompañamos con la cebolla encurtida y la salsa habanero al gusto. ¡Listo! Ya podemos disfrutar nuestros tacos de setas al pibil. Recuerden que el platillo Sabio Profeco es muy fácil de preparar, tiene buen sabor, aporta un balance nutricional y rinde para varias porciones. No olviden que también pueden ver esta receta en nuestro canal de YouTube Profeco TV. Yo soy la chef Erika Fonseca y fue un gusto cocinar con ustedes en Revista del Consumidor Radio.
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1: Hola a todo el mundo, bienvenidos y bienvenidas a Next Level. Estamos comenzando el mes de agosto aquí. Sí, agosto va a ser brutal. Y vas a tener que dejar obligatoriamente que los beats te guíen, que los bajos te sacudan el alma y que

0: 9.
1: ¿Cómo disfruté en el escenario, Core? Tú lo sabes porque si eres fiel del programa, si eres habitual de Next Level, habrás visto el video, verías los stories en su día, donde...

pincho esto, yo moría de placer, moría de placer. Era el Forever Baby con Janet Planet. El tema de Carlita, que para mí es indiscutiblemente una de las canciones del verano.

0: Level a través de la radio internacional con música como esta, Carlita Forever Baby. Qué bueno.
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Vital, Next Level. Hoy te decía que te iba a dar una gran noticia. El otro día te decía desde Tomorrowland, te la daré la semana que viene, que también te daré otra desde la tienda de Tomorrowland, donde estaré haciendo el programa en esa

Están visitando la isla. Bueno, para tomar una copa, para disfrutar. Eso será la semana que viene, haré el programa desde ahí. Pero hoy, también hoy, tengo una gran noticia que darte en torno a Tomorrowland, claro que sí. Y es que, atención, este año...

lo hicimos el año pasado y el anterior también. 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

0: Abby Flynn. Ese es el sonido de Next Level en verano.
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por la electrónica de esta manera en el puesto número 7, With the MC, mostrándote nuestro amor con esto que no es un simple viaje, no, esto es una aventura superior, sensorial, al corazón del festival más mágico del planeta. Participa ya en mi Instagram y también en el de B. Jones, en ese reel que hemos subido

0: año consecutivo, Next Level, el programa oficial que te lleva a Tomorrowland Brasil para todos los latinos.
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0: Es una gran noticia y habla mucho de la audiencia que tiene este programa, que se lo merece todo, todo, todo, todo, todo. Nuestro Celebrity on the

0: Este era el Latin House que bailábamos a comienzos del 2000, que también tuvimos en nuestro momento de Latin House. Era el temazo de DJ Juice y David Penn, con algo muy especial que se llamaba Will I, en Mediterranean Mix. Fue todo un número uno en pistas de baile. Celebrity on the Dance Floor hoy, aquí en Next Level.
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La entrevista en mi canal de YouTube que le hice al boss, a Hardwell, que estuvo ahí en Tomorrowland cerrando el library en un set incendiario conmemorando el 10º aniversario del lanzamiento de su primer álbum de artista. Esto es Mr. Sherman Fly.

0: El vital de la semana aquí en Next Level Breaking Track, que nos ha enviado el equipo de Reveal, lo nuevo de Mr. Sherman.
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0: Cómo me moló verles en el Crystal Garden, cada uno defendiendo su estilo personal. No actuaron como Swedish House Mafia, ya te lo dije, sino como Steve Angelo, Sebastián Ingrosso y Axwell.

0: año también, lógico. Pero los que vayáis al festival, los que compréis vuestra entrada y vengáis, creo que va siendo hora de hacer un encuentro ahí y reunirnos todos y conocernos. Será genial, ¿verdad? Bueno, ya lo iremos preparando, tranquilos. De momento participa en el concurso por si te tocan esas entradas, esos packs con 4 dobles 6. En total vamos a regalar
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El tiempo que hemos tenido que esperar por este tema. Hace 2 años en Tomorrowland, cuando entrevisté a Martin Garrix, ya le preguntaba por este tema que ha hecho con Ale sobre día. Le faltan unos retoques, pero claro, tienen muchísimo trabajo y de repente pues se ponen con algo y lo terminan. Y ya por fin lo han terminado, por fin. Esto es Inside Our Hearts, el nuevo temazo de Martin Garrix con Alesso, que es nuestro Power Play de la semana hoy aquí en Next Level, comenzando agosto.

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2: Ese bajo, molludo, y

Participa cuanto antes, las veces que te dé la gana, ¿eh? Las veces que quieras, porque esto tiene fecha de caducidad. Hasta el día 15 vas a poder participar para venirte a Brasil.

0: Montes para venirte a Tomorrowland Brasil.
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0: Me encantó asistir a esa salita de proyecciones, homenaje a Vichy, dedicada a uno de los artistas más grandes de la electrónica universal en Tomorrowland. Aquí su último tema póstumo. Take my-

comunicar, informar que somos por tercer año consecutivo el programa oficial que conjuntamente con Bill Jones os va a llevar a tu

Especial comenzando el mes de agosto. Enhorabuena a todos aquellos que van a comenzar sus vacaciones. Prudencia en carretera, ojito con el coche. Que el ritmo te acompañe. Esa música que vive aquí en Next Level, en la radio internacional España y América Latina, que se siente con el alma. De esta manera estamos cerrando esta edición. Me vas a ver estos días. Voy a estar de vacaciones, ¿eh? No te enfades, que yo también necesito vacaciones. Aunque la semana que viene estaré

0: lujo. La noticia que te hemos dado hoy, programa oficial con Bill Jones para llevarte a Tomorrowland Brasil. Participa en mi Instagram, ya está el reel, ya está el concurso. En el 5 Anima con Lucas Steele, Human Now. En el 4 Ugel con David Guetta. Oye, sígueme en Instagram porque estos días voy a estar de vacaciones en la playita y te voy contando cosas. El 3 es para Don Diablo con Nelly Furtado, Doing Nothing. En Instagram soy Luis López WDM, ya lo sabes, en el 2 Avicii, Let's Ride Away.
1: Número 1.
0: En el 1 la que hemos bautizado ya como canción del verano 2025, Blessings de Calvin Harris.

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3: En este momento, mientras escuchas estas palabras, tu cerebro está haciendo algo extraordinario. Está interpretando sonidos, convirtiéndolos en lenguaje, buscándole sentido y al mismo tiempo manteniéndote respirando, parpadeando y con el corazón latiendo. Todo eso en menos de un segundo. Y lo más sorprendente, el cerebro que hace eso hoy no es el mismo que tenías hace 10 años. Porque tu cerebro nunca deja de cambiar. El cerebro no es una estructura fija, sino un sistema dinámico que se transforma a lo largo de toda la vida. Todo comienza en el vientre materno, donde se forma un cableado cerebral único para cada persona, tan irrepetible como una huella digital. Ese cableado es como el hardware de una computadora. Establece los circuitos básicos que nos permiten respirar, dormir y succionar apenas nacemos. Después del nacimiento llega la infancia y ahí el cerebro se convierte en una esponja. Cada estímulo, una caricia, una canción, un juego, funciona como un programa de software que se instala sobre ese hardware inicial. Las conexiones entre neuronas se multiplican a una velocidad impresionante. Por eso, la infancia es la etapa de mayor plasticidad cerebral, la capacidad del cerebro para transformarse en respuesta a lo que vive. Luego viene la adolescencia, y aquí pasa algo fascinante. El cerebro empieza a afinar sus conexiones, fortalece las que más usa y elimina las que no necesita. Pero atención, el lóbulo frontal, que es donde se toman decisiones y se controlan los impulsos, todavía no está terminado. En muchos casos, no madura completamente, sino hasta después de los 21 años. Por eso, en la adolescencia, es común actuar sin medir riesgos y buscar la gratificación inmediata. No es rebeldía, es biología. En la adultez, el cerebro alcanza su mayor estabilidad. Las redes neuronales están mejor organizadas, lo que permite pensar con mayor claridad, regular las emociones y tomar decisiones complejas. Pero estable no significa estático. En esta etapa, también pueden aparecer desafíos emocionales como el estrés, la ansiedad o la depresión, porque en el cerebro siempre conviven emociones positivas y negativas. Y mantener el equilibrio depende mucho de cada persona. Cuando llega la vejez, aunque la memoria a corto plazo puede fallar y algunas conexiones disminuyen, el cerebro sigue siendo capaz de aprender, de adaptarse, de sorprendernos. La experiencia acumulada fortalece capacidades como el juicio y la reflexión. Envejecer no es apagarse, es cambiar de ritmo. ¿Y cómo cuidar este órgano extraordinario? Existen tres claves: actividad física para oxigenar el cerebro, estimulación intelectual para forzar la neuroplasticidad y convivencia social, porque el cerebro humano está diseñado para relacionarse con otros. El aislamiento y la soledad lo dañan. La conversación, la colaboración y el afecto lo protegen. Porque entender el cerebro, como dice esta gran científica mexicana, es entendernos a nosotros mismos. Con información de la doctora Herminia Pasantes, pionera mexicana en neurociencias e investigadora emérita del Instituto de Fisiología Celular de la UNAM. Les saluda Mónica Genis.
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0: 6 de la mañana con 3 minutos de este jueves 6 de agosto del año 2026. Bienvenidos en este día a esto que es el Beat Morning. Sí, aquí estamos hoy, aquí estamos todavía. Gracias por acompañarnos en este programa. Yo soy Frank. Robert, ¿cómo estás? Buenos días.
1: Amigo, buenos días. Muy bien, estoy bastante tranquilo. Y bueno, más aún que el día de hoy, no sé si sepas, pero no sé por qué, es el día de Sailor Moon.
0: Ok.
1: ¿Cuál era tu Sailor favorita?
0: La verdad es que nunca vi la caricatura.
1: ¿No la viste?
0: No, no. Entonces, no tengo nombres de personajes.
1: Ok, bueno, pues un clásico del anime, por supuesto, que llegamos a ver todos en algún momento de nuestras vidas. Y fíjate que también hoy, que es 6 de agosto, pero del 2012, llega el astromóvil de la NASA, el Curiosity, con éxito a la superficie marciana tras superar los complejos 7 minutos del terror, revolucionando la exploración espacial.
0: Pues sí, y hoy una de las metas justo de las empresas aeroespaciales es conquistar a Marte, entre ellas SpaceX de Elon Musk. Bueno, ¿algo más?
1: Nada más, amigo.
0: Bueno, pues recordarles nuestras formas de contacto, 5525-63-1689, el número de WhatsApp, para que comiencen a escribirnos y saber si es que ya nos están escuchando. Recuerden, 5525-63-1689. Nos acompaña Chris en la parte de la producción y operación de este programa. Y vamos a comenzar por lo pronto con la música. Lo más nuevo de Another con Emily Warren se llama Silver Lines. Así arrancamos esto que es el Beat Morning. Hoy jueves 6 de agosto.

0: Calle con ese llamado Worlds Apart aquí en el Beat Morning en Beat 100.9 Total Music. Ya son las 6 de la mañana con 22 minutos. Gracias a la gente que ya nos escribió a través del número de WhatsApp, el 5525631689. De verdad, gracias. Y qué bueno que ya nos están escuchando.
1: Muchísima gente, amigo. Si gustas, podemos leer algunos mensajes.
0: Claro.
1: Anton dice: buenos días, Frankie. Ya en la chamba, como ustedes. Saludos desde Satélite.
0: Gracias, mi querido Antonio. Te mandamos un abrazo y qué bueno que ya nos estás escuchando.
1: También por acá: hola, Frankie Rob. Escuchándolos cada día, hacen mis mañanas con esos rolones. Los saluda Jazz desde Querétaro.
0: Gracias a Jazz por el mensaje. Ustedes pueden escribirnos también en este momento: 5525-631689.
1: Exactamente. Por acá, como todos los días, nuestro buen amigo Art New York City nos dice: hello, Beat Morning.
0: Gracias.
1: Por acá, buenos días, Eric, a la orden para escuchar unos buenos cumbiones.
0: Gracias, Eric, por escribirnos.
1: Muy bien, por acá dice: ¿qué onda, Frank? Robert, buenos días. Los escuchamos todos los días aquí en Tlaxcala.
0: Ok.
1: Existe. Ah, no es cierto. Excelente jueves, dúo dinámico. Aquí ya estamos presentes. Saludos cordiales, atentamente, Gavilán Adame.
0: Gracias, buenos días.
1: Muy bien, uno más. Buenos días, Frank. A ti y a todo el equipo desde Toronto, Canadá. Por favor, dedicarme un pelmazo porque me desperté tarde.
0: Uy, los pelmazos tiene mucho que no los hacemos, pero gracias por escucharnos. Y además, en Toronto, que es una ciudad de las más importantes en aquel país y donde sabemos que mucha gente nos escucha. Así que les mandamos un saludo a toda la banda que nos oye allá en Toronto, en Canadá.
1: Exacto, también por acá. Saludos, buenos días. Aquí escuchando su programa. Soy Michael, perdón.
0: Gracias, Michael.
1: Por acá, Koala. Buenos días, Frankie Robert. Excelente jueves. Ya andamos en la trabajación.
0: Qué bueno, desde muy temprano.
1: Buenos días, dueto. Soy Jesús desde las 5:30. Soy InDrive con toda la actitud. Saludos.
0: Gracias a toda la gente que nos oye en plataformas también mientras está trabajando.
1: Súper chido. Buenos días. Saludos desde Santa María. Donovan.
0: Gracias.
1: Por acá. Hey, saludos, señores. Bueno, nos decía buen día Frank Rowe. Aquí andamos como todos los días.
0: Qué amable, gracias.
1: Por acá, saludos, Beat. Que se active la energía este jueves. Saludos al equipo, soy Nai.
0: Gracias, Nai, por tu mensaje. Y bueno, pues así pueden seguir enviándolos. Recuerden WhatsApp 5525-631689. Y además de eso, recuerden escucharnos desde bitdigital.mx. Repito, bitdigital.mx. O también a través de nuestra aplicación. Tenemos una versión para Android y otra para iOS, para que desde allí nos escuchen. Bueno, 6:25. Vamos a esto aquí en el Beat Morning en Beat 100.9.
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14: Son las 6:29 minutos y la temperatura 13 grados.

0: Esto es de Bollock and Flowers on Monday y se llama Take Me Over. 6:46 de la mañana. Esto es el Beat Morning aquí en Beat 100.9 Charles Music. Estoy leyendo que la revista Forbes ha lanzado el top 10 de las personas más ricas del planeta en agosto de este 2026. Y pues bueno, Elon Musk se mantiene a la cabeza de este ranking en este primero de agosto de 2026, que es cuando hacen corte y lo publican.
1: Ok, qué sorpresa, la verdad. Creo que Elon Musk ya estaba, ¿no?, anteriormente en el top 1.
0: Sí, pero de hecho sí sorprende un poco porque en estas últimas semanas las acciones de SpaceX han caído estrepitosamente y ha perdido muchísimo dinero. Bueno, él y la gente que ha comprado justamente acciones de SpaceX, con todo y que esta misma semana, pues digamos que amarró contratos con el gobierno de Estados Unidos de cientos de miles de millones de dólares. Y aún así, las acciones siguieron cayendo de esta, que es una de sus tantas empresas, ¿no?
1: Ok.
0: Pero lo que llama la atención es que prácticamente el top 10 está topado por gente que es dueña de empresas de tecnología. De hecho, 7 de los primeros 10 lugares corresponden a empresarios ligados a empresas de tecnología. Tesla, SpaceX, Alphabet, Amazon, Meta, Dell, Oracle, Nvidia son básicamente las que están ahí, con nombres como el de Elon Musk, el de Larry Page, el de Jeff Bezos, Mark Zuckerberg, por ejemplo, Jensen Huang, que es el mandamás de Nvidia, por ejemplo, ¿no?
1: Ok.
0: Por ahí está Warren Buffett, que es un millonetas de toda la vida, que no necesariamente tiene que ver con tecnología. Bernard Arnault, que también es una persona que ha hecho su fortuna con marcas de lujo. Pero pues prácticamente 7 de los 10 están vinculados a la tecnología, ¿no?
1: Órale, está interesante. Bueno, como bien dices, creo que también el tema de las acciones de sus respectivas empresas en la bolsa pues ha influido para que estén aquí. Pero es raro que, como bien mencionas, en la cuestión de las empresas de Elon Musk estén abajo y él sea el top 1 en este momento.
0: Sí, sí, sí, sí. Pero bueno, pues como decimos, este top 10 cambia prácticamente todos los días, porque pues bueno, el patrimonio de cada uno de estos millonarios varía todos los días, justamente con base en sus acciones y suben o bajan y demás de sus empresas. Pero bueno, pues este ranking se actualiza de manera mensual y al mes de agosto la persona más rica del planeta sigue siendo Elon Musk. Bueno, 6:48, esto es el Beat Morning aquí en Beat 100.9 Total Music.
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8: Son las 6:55 minutos y la temperatura 13 grados.

0: Esto se llama Percolator, remix de Chris Lake. Él es Green Velvet, aquí en el Beat Morning en Beat 100.9 Total Music.
1: Oigan, hace un momento que hablábamos de Elon Musk, recordé que el día de ayer fue que una nave de SpaceX, el Falcon 9, impactó accidentalmente contra la luna, amigo. En un video que se ha hecho muy popular, en donde deja un cráter de entre 20 y 30 metros, y la gente dice, ¿qué? Entonces, ahora

0: ¿La Luna va a ser nuestro basurero espacial?
1: Pues es lo que están diciendo, vaya, es el debate que existe en torno justamente a la basura espacial, no solamente en la Luna, sino alrededor de la órbita de nuestro planeta. Pero hay que aclarar que ese video fue inteligencia artificial, o sea, no hay un video real de que se estrelle justamente esta nave. Simplemente se confirmó, pero lo que vieron muchos es esa recreación con inteligencia artificial.
0: Es correcto, lo dijiste tal cual. Sí, si bien la nave sí colisionó y no fue, digamos, poca cosa, fueron 8.700 kilómetros por hora de velocidad que alcanzó. Y bueno, esto generó una enorme columna de polvo y escombros que, como bien dice Frank, a pesar de que hay un video, ese fue generado por inteligencia artificial, pero pues al final del día se ocurrió. Realmente no se tenía planeado que colisionara con la Luna esta nave. La misión inicial era que el cohete iba a alunizar y, bueno, de forma privada iba a orbitar por la órbita de la Luna. Y una vez que terminara, pues obviamente, el digamos que la función de esta parte de la nave, que no la era toda, pues bueno, lo demás se desprendió, que fue esta parte que colisionó. Así que tras completar con éxito su tarea y liberar todos sus módulos, simplemente hubo un desvío inesperado porque la atracción de la fuerza gravitacional de la Tierra se combinó junto a la de la Luna y la del Sol, lo que hizo que se desviara y, bueno, finalmente terminara 18 meses navegando hasta terminar en lo que ayer sucedió en la Luna, amigo.
1: Exactamente. Lo que sí es real es la imagen que captó una sonda de la Agencia Espacial de Corea del Sur llamada Danuri, que fue quien captó pues una pequeña como sombra, que no es en realidad una sombra en la Luna, sino el cráter que dejó justamente el impacto de este cohete de Elon Musk en la Luna. Así que pues hay un nuevo cráter en la Luna, que pues en realidad se ve bastante pequeño. Hagan de cuenta que le tomaron la foto a la piel de alguien con barros y espinillas.
0: Sí.
1: En blanco y negro, y pues así se ve prácticamente, pero sí se alcanza a ver este cráter pues artificial nuevo en la Luna, que fue el impacto justamente de este cohete que chocó. Bueno, así las cosas con este Falcon 9 de SpaceX, que se estrelló ayer justamente miércoles en la superficie lunar. No alunizó, sino básicamente se estrelló. Bueno, recuerden, recibimos sus mensajes vía WhatsApp al 5525-631689 para que nos escriban y nos platiquen cómo nos están escuchando en estos momentos, en esta mañana de jueves 6 de agosto, que están haciendo ejercicio, están en el trabajo, están en su casa, están desayunando. ¿Qué hacen? Platíquenos mientras escuchan este programa. Recuerden, 5525-631689. 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Bueno, mientras, vamos a esto aquí en el Beat Morning en Beat 100.9 Total Music.
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6: Son las 7:22 y la temperatura 14 grados.

0: 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Las 7:48 de la mañana, 7:48 de la mañana, hay 14 grados de temperatura. Y pues nada, bien dicen que con el dinero puedes comprar prácticamente todo, ¿no?
1: Uh-huh, con dinero baila el perro, ¿no?
0: Bueno, pues resulta que pues una mujer decidió comprar a su artista favorito.
1: Órale.
0: Estoy leyendo que una millonaria en China, de la cual no tenemos nombre, lo que hizo fue financiarse una miniserie de drama. Dijo, voy a financiar una miniserie de drama y la voy a protagonizar yo. Y quiero contratar a mi actor favorito. Y pues, la productora del proyecto señaló que esta mujer, con muchísimo dinero, le encargó una historia hecha a su medida con más de 50 episodios. Pero además de eso, le exigió incluir más de 60 escenas de besos con el actor principal a quien contrató, que era justamente, pues, digamos que la persona a la que admiraba, ¿no?
1: Ya decía yo que tenía algo que ver, ok.
0: Entonces, pues bueno, esto ha salido a la luz después de que el propio actor denunció que la mujer cruzó todos los límites profesionales durante el rodaje. Por ejemplo, le rogó expresamente que no utilizara la lengua al momento de los besos, pero pues ella ignoró las quejas de este actor y lo sometió a constantes insinuaciones físicas.
1: Uy.
0: Y bueno, pues el equipo de producción toleró el evidente acoso por miedo a represalias económicas. Y pues bueno, ahora este actor de apellido Yufei, pues decidió pues sacar a la luz esta historia. Pero también esta mujer está enojada, la de los millones, porque para el estreno en streaming de esta serie de televisión, los editores tuvieron que recortar, los editores y la gente de la plataforma, tuvieron que recortar más de 20 secuencias íntimas por considerarlas exageradas, lo que le arruinó pues la continuidad de la trama, y esto enfureció a esta mujer que había pagado muchos millones de dólares por su serie de televisión. Obviamente la serie fue un rotundo fracaso. Y ahora, no conforme con eso, pues todavía debe muchísimo dinero a la producción porque se ha negado a pagar lo que debía, lo que faltaba, porque pues dijo, si fue un fracaso yo no voy a pagar por sus errores. Pero pues no, digo, todo está mal desde el principio, cuando con dinero pues quieres resolverlo todo, ¿no?
1: Exacto, condicionas y deja tú eso. Imagínate si fuera al revés.
0: Sí, claro.
1: No. O sea, es acoso por todos lados, veas por donde lo veas, y eso está mal.
0: Sí. Bueno, pues este actor chino decidió romper el silencio y exponer públicamente este abuso de la millonaria. Bueno, pues él, seguramente él y su agente decidieron aceptar el trabajo porque pues es dinero, y pues independientemente de eso, no veían nada extraño detrás de una producción de una serie televisiva. Pero bueno, pues ya ha salido a la luz todo esto. 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
0: 7:58 y la temperatura 14 grados.

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11: Son las 8:27 minutos y la temperatura 14 grados.

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3: Son las 8:40 y la temperatura 14 grados.

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2: Así es, 8:48 de la mañana. Y bueno, ayer fue un pésimo día para los equipos mexicanos en la Leagues Cup. De tres partidos, solamente uno de los equipos mexicanos gana su encuentro.
3: Exactamente, y ese fue el Deportivo Toluca, amigo, contra Seattle Sounders en un 3-0.
2: Sí, un marcador contundente, 3-0 sobre Seattle Sounders en esta jornada 1 de la Leagues Cup. Y ahora el siguiente partido de Toluca es contra el LAFC, que por cierto, ayer vence a las Chivas del Guadalajara en penales 5-4. Así que, pues bueno, mal inicio para las Chivas en esta Leagues Cup, que ahora el siguiente encuentro de las Chivas será frente al FC Dallas.
3: Oye, que a pesar del golazo del Piojo Alvarado, lograron empatar y así se la llevaron 1-1 hasta penales, lamentablemente. Y bueno, también el Inter de Miami se pone 4-2 al Atlético de San Luis. Y bueno, por supuesto, pues comandado por Lionel Messi. Pues ahí teníamos el resultado, ¿verdad?
2: Sí, justo. Entonces, pues complicado ayer el día para los equipos mexicanos ahí en la Leagues Cup. Bueno, pues todavía hay partidos. El día de hoy tendremos Portland en contra de Puebla. Cruz Azul en contra del Philadelphia Union, que también va a ser un partido interesante. Uh-huh. El Austin FC en contra de Tijuana, o el Austin FC. Y Chicago Fire en contra del Necaxa. Pero el que más llama la atención es el América en contra del San Diego FC, ¿no?
3: Es correcto, porque va a ser aquí en la Ciudad de México. Y bueno, si es en casa, creo que el América se puede sentir bastante en ventaja y cómodamente para poder tener una victoria ahí contra el San Diego FC.
2: Bueno, y hablando de este partido, déjenme decirles que pues las Águilas del América y este cuadro del San Diego FC se enfrentan este jueves 6 de agosto en el Estadio Banorte, como decía Robert, en el duelo de la primera fase de la Leagues Cup. Y bueno, el conjunto azul crema buscará hacer valer la localía y comenzar con autoridad su camino en el torneo. De hecho, van muy bien en la Liga MX, así que esperemos que se refleje justo este buen desempeño en la Leagues Cup, donde cada punto pues puede ser clave para avanzar a la siguiente ronda. Y del otro lado tenemos a este equipo californiano que llega con la oportunidad de medir fuerzas ante uno de los clubes más importantes de la Liga MX y demostrar su crecimiento dentro de la MLS. Así que va a ser un choque muy, muy atractivo entre experiencia, presión y ambición, con América obligado a marcar diferencias desde el inicio. 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
4: 8:58 y la temperatura 16 grados.

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2: Son las 9:10 y la temperatura 16.

0: días, Catelanos, con este llamado Coaster. 9:20 de la mañana, esto es el Beat Morning aquí en Beat 100.9 de Charles Music. Vamos a ver qué nos escriben a través del WhatsApp. Nos encanta leerlos, así que manden en este momento un mensaje al 5525-63-1689. La pregunta en este instante es, ¿ya desayunaron? 5525-63-1689. Yo creo que ya para este momento muchos seguramente ya ingirieron por lo menos un alimento o una bebida o algo.
1: ¿Alguna fruta o algo? Esperemos que sí, porque nosotros todavía no.
0: Exacto, 5525-63-1689. Gracias a la gente que ya nos ha escrito en el transcurso del programa también.
1: Exactamente, por acá tenemos a Iván Mar, que dice... Aquí Juan Mar, buenos días, saludos desde Poza Rica, Veracruz. Frank Robert, años de no escuchar ese cumbión de Can't Sleep de los Above and Beyond. Bendiciones, excelente día.
0: Gracias.
1: También por acá, aquí andamos tomando un café con leche y un pan. Atentamente, Gavilán Adame.
0: Ok.
1: Muy bien, provecho. Buenos días, familia, saludos desde Ciudad de México, ya desayuné.
0: Eso lo pone Julio Jiménez, gracias.
1: Por acá, ¿qué pasó? ¿Qué?
0: ¿Qué pasó, todas mías todas y compañía? Mías. Sí, ya desayuné, gracias. Qué amable, mi querido guardián.
1: Ok, hola, hola, José Luis, buenos días. Yo todavía no desayuno, pero me dirijo para degustar unos ricos tacos de birria.
0: Órale, desayuno de campeones.
1: Sí, desayuno de fin de semana incluso, me gusta. Momo, desde el Estado de México, aún no desayuno, pero ya me puedo acercar a la cocina porque todo el fin de semana y comienzo de semana anduve con influenza.
0: Ah, qué bueno que ya va saliendo de esta enfermedad. ¿Qué han estado las enfermedades, digamos, respiratorias fuertes en estos últimos meses?
1: Sí, yo creo que por las lluvias y por los cambios de temperatura. También por acá, huevo con espinacas y jugo de naranja, buen día.
0: Órale, qué desayuno tan saludable, Moy.
1: Suena bien. Hola, buenos días, Beats. Pasen un relajado jueves, ya solo tomando café. ¿Quién invita a desayunar? Todo por pararme tarde.
0: Pues alguien que levante la mano, ¿no? Y que invite a desayuno.
1: Sería bueno. Alexia reportándose desde Ecatepec. Apenas voy con mis lactobacilos. Bello día.
0: Gracias.
1: También por acá, buenos días, desayunando aquí en el taxi.
0: Órale.
1: Muy bien, original. Desayuné los clásicos chilaquiles godines. Saludos, fuckboy, desde Mordor.
0: El chilaquil godín aquí en Santa Fe, que sabe bueno.
1: Sí, cómo no. En la mañana, mi Frankie, mi buen Robert, gracias por esas buenas rolas. Bendiciones, puro ayuno.
0: El ayuno es de campeones también.
1: Muy bien. Hola, estimado, solo café de cafetera y pan dulce. Escuchando los abrazos.
0: Qué amable, muchas gracias.
1: Pónganos su nombre, porfa, para facilitar el saludo. Hola, buen día. Aún no desayunamos, estamos en el tráfico, pero ya vamos por algo.
0: Bueno, esperemos que lleguen pronto a ese lugar donde piensan comprar el desayuno.
1: Saludos desde Teotihuacán, ya desayunamos y vamos para el trabajo.
0: Desde Teotihuacán, ya tuvimos el primer sacrificio y ya vamos para el trabajo, muy bien.
1: Eso quiso decir. Hola Frank, buenos días, les saluda Carla, desayunando un atolito, ¿gustan?
0: No estaría mal, no estaría mal.
1: Nada mal,
0: O un cafecín, pero bueno, sigan mandando mensajes, WhatsApp 5525-63-1689, nos encanta leerlos. Mientras, vamos a esto aquí en el Beat Morning en Beat 100.9 Charles Music.
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20: 9.29 y la temperatura 16 grados.

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0: Fonic y Rebeca con ese llamado Feel What You Want en este remix de Vintage Culture aquí en el Beat Morning en Beat 100.9 Total Music. Bueno, son ya las 9:49, casi nos vamos. Pero primero recordarles que pueden escuchar la estación a través de bitdigital.mx, Robert, y también a través de la aplicación.
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0: Justo, y gracias a toda la gente que nos escribió el día de hoy a través del número de WhatsApp, el 5525-63-1689, repito, 5525-63-1689. De verdad, muchas gracias a toda la gente que nos escribió, ¿no?
1: Sí, muchísimas gracias en el grupo que estuvieron muy activos preguntándose qué había pasado. No se preocupen, no pasa nada, todo está en orden, así que no cunde el pánico.
0: Perfecto. Bueno, pues gracias a Chris también en la parte de la producción y operación de este programa. Robert, muchas gracias.
1: Gracias, amigo. Mañana nos escuchamos en punto de las 6, como todos los días.
0: Y bueno, quédense porque pues a partir de las 10 de la mañana viene Break, con 2 horas de música que van a disfrutar muchísimo. A las 12 del día, Los Random. A las 4 de la tarde, Drop, en este caso con Samna. Y a las 6 de la tarde los espero con el lado F. Ojalá que puedan acompañarme. Que tengan una excelente mañana de jueves. Muchísimas gracias. Soy Frank. Hasta la próxima. Adiós.

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1: 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Ya puedes anticipar los ataques cibernéticos usando análisis predictivo. Y es que esperar a que un sistema sufra un ataque ya no funciona. La seguridad informática moderna usa modelos inteligentes para adivinar por dónde entrarán los piratas informáticos con todo y sus virus y bloquearlos antes de que siquiera causen un solo daño. Informó Bit 100.9. 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
4: 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Por si no lo sabías, la protección de datos se da incluso mientras se están utilizando. Y es que tradicionalmente los datos se protegen al guardarlos o enviarlos. Sin embargo, la computación confidencial crea zonas ultra seguras dentro de la memoria del equipo para que los programas procesen información delicada sin que nadie más pueda verla. Informó Beat 100.9. 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

0: 12 del día con 13 minutos. Pilot and Aaron Swiss, When You Remember. En el inicio de las 4 horas más aleatorias del panel, que ustedes conocen como Beats en punto 9, Random con André y Negro Salcedo. O Negro Salcedo y su servidor André.
1: Yeah. Jueves iba a decir, pero sí, amigo, ¿qué pasó?
0: Que te iba a dar un puñito.
1: Corazón amorfo.
0: Corazón coreano.
1: Y suéltame la mano en este jueves de... Combo
0: Breaker. Porque al terminar el lado F del Fuckboy, los Dirty Beats con su camarada Negro Salcedo. Y hoy en el grupo Random les pusimos una leyendita que la verdad sí, sí es cierta. Los queremos mucho, Randoms.
1: Así es, los queremos mucho. A ti, Random, que nos escuchas desde tu oficina, desde la escuela, desde el tráfico, desde el baño, no importa desde dónde nos estés escuchando, a ti te queremos. Y también a ti, querido Marco Hernández, compañero trabajador.
0: Ah, sí, es compañero trabajador.
1: ¿Viste cómo volteo diciendo por qué? No es cierto, amigo. Hoy, ¿de qué personalidad te vestiste el día de hoy? ¿De
0: Tecno Marking?
1: ¿Marking Picotón?
0: Porque estás sin playera.
1: ¿De quién? Ah, es el Marco que rola. El
0: Marco que rola. Muy bien, amigo. Perfecto. Muy bien. Eumir tiene administrador de este grupo, activo el mismo desde las 11:56. Nos indica que hay 13 lugares libres.
1: El número. Para muchos es de buena suerte, otros es de mala suerte, el 13. Pero, ¿quiénes son los primeros en reportarse, amigo?
0: Los primeros, amigo Roberto desde Nueva York, ¿qué nos escribe?
1: What's up, Random Buddies? Ya llegué a decirles que feliz jueves de... Combo Breaker. Saludos a los Randoms y espero que estén teniendo un día muy positivo y con mucha energía para poder disfrutar de estas 4 horas de risa y de buena música que nunca falla con este dúo dinámico Negrito y André.
0: Muchas gracias, Vico Gutiérrez, Cubular Randoms, ¿cómo están? Aquí andamos en la manejación, que sea un día lleno de cosas buenas para todos. Saludos desde Caterror, el Vítor para el mundo, así le pone.
1: Eso. El Cuacua dice hola a todos. También Mauricio dice vámonos recio. ¿Qué dice Carpintero Humberto, amigo?
0: A ver, dinos tú, amigo, por favor.
1: Hola, hola, perdidos. Que diga máquinas del chambeo. Por fin jueves de... Combo Breaker. Y también jueves de quererlos harto, harto, harto de vuelta. Saludos a la inteligencia artesanal y al Tour de Pulques.
0: Mira, Gustavo León. Lo que me hace... Ah, no, ¿dónde está? Quiero ser un random, por favor, escuchando su programa desde Santa Fe. Ah, vecino.
1: Ah, nice, aquí.
0: Vecino.
1: A la vuelta de la esquina. Bruno Quesada se hace presente. También Katy, que dice... O Katie, dependiendo de... Katy o Katie, okay. Dice... Hola, buena tarde, querido Random. Feliz jueves de... Combo Breaker. A todos listos para escuchar un buen set musical.
0: Amal, hola Random, les mando un saludo a mis hermanos del alma.
1: Ah, eso. Un saludo. Saludos. El Joe también de este lado. Y el tío Karen también está de este lado.
0: Uy, necesitamos un fondito de Atenea,

0: porque Miguel tiene un mensaje importante para todos los randoms que estábamos en este K-drama.
1: Ah, a ver, cuenta, cuenta.
0: Miguel nos escribe: saludos, André y Negrito. Jueves, una mala noticia. Ya no habrá boda.
1: No.
0: ¿Cómo?
1: No.
0: Pero, pues, ¿pero qué pasó? ¿Qué?
1: ¿Qué hiciste? Ay, si no lo vuelvo asumiendo.
0: ¿Pero qué hiciste?
1: ¿Qué pasó, ¿qué? Amigo? No.
0: Con cara de pez, ¿no?
1: ¿Pero qué pasó? ¿Qué? ¿Por qué? Procede a abrazarlo de manera virtual, ¿no? De manera radiofónica.
0: Pues que nos platique y ya les iremos dando actualización. ¡Mauricio! Y a los que no estamos en el grupo random también nos quieren, por supuesto.
1: A todos los que escuchen a esta dupla maravilla.
0: ¡Todos! ¡A todos! Exacto. O todes, ¿no?
1: Así es. De hecho, el tío Karen, el tío Jodid, dice: ¡What's up, mis estimadas máquinas del trabajo remunerado! Ya jueves de... Espero que estén muy bien y le podrían mandar una felicitación a mi hija Valentina, que hoy cumple 8 añitos, porfa, ya que en la mañana me quedé esperando que le mandaran un saludo en el morning que nunca, nunca llegó.
0: Es que te voy a explicar por qué. Las inteligencias artesanales suelen fallar. Las artificiales, más bien.
1: Artificiales.
0: Las artesanales no. ¿Cómo lo vamos a felicitar, Marquito?
1: Eso, muchísimas felicidades.
0: Y Alex Samaniego, saludos a mi hija Itzia Alexa Samaniego, súper fan de su programa que los escucha ahora en vacaciones.
1: Ay.
0: Saludos desde Cancún, qué rico.
1: Qué rico.
0: O sea, qué delicioso es Cancún, el calor, ¿no?
1: Y más delicioso estar en vacaciones en Cancún.
0: Sí.
1: Y que si aparte nos escucha, yo creo que no deberemos decirle: pídele un helado, pídele un raspadito de nieve, pídele botana.
0: Luego, el doctor Flores Nieto, hola, manda un mensaje a mi novia Prisi, te escuchamos todos los días. Creo que te habla a ti nada más, Marquito, no hablo en plural.
1: Ah.
0: Te habla solo a ti, Marquito, entonces pues mándale un saludo.
1: A tu forma, a tu lenguaje programático.
0: Al doctor Flores Nieto. Por favor, un pipi, ándale, gracias.
1: Pues amigo... Antes de continuar leyendo a los randoms, hay que continuar con esto de Kyla la Grande.
0: Walk Through Walls.
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1: ¿Cómo se oye? ¿Cómo estás, amigo Frank? ¿Qué anda por acá?
2: Nada, aquí vine a hacerles compañía unos minutos.
0: Muy bien. Siempre que llega Frank aquí a cabina en Random, me siento como la Swedish House Mafia.
1: ¡Ájale! ¿Cómo es eso?
0: Cuando estamos tú y yo somos como Axwell, como Ingrosso y Angelo, pero de repente así cuando llega Frank es el Axwell para que se arme la triada de la House Mafia.
1: Oye, no, pues pura sorpresa, ¿eh? Wetzel, el buen Wetzel, el monstruo.
0: ¡El monstruo!
1: ¡El monstruo! Nos mandan saludos. Y ya va a estrenar material, ¿eh?
0: Ojo, ahí, chequen, ¿eh?
1: Monstruo Buena Volumen 1, su EP.
2: Yo lo que vi es que este está estrenando, pero El Amor.
0: El Amor.
2: Me vi enamorado.
1: Oye, nosotros necesitamos un fondito de Amor, ¿no? Sí tenemos un fondito de Amor, ¿no?
2: Pues la que tocamos ahorita de Blondie.
1: La dedicamos a él.
0: Exacto.
1: Podría ser. Y también el buen Sa. No, bueno, se andan manifestando todos.
0: El sabroso.
1: Alumina.
2: El Sa, a.k.a. Lumina.
0: Exactamente. Que le ha ido muy bien con su último track, ¿no? Que le ha estado tocando varios artistas.
1: Sí.
0: Nice, pues muchas felicidades, amigo. Fuerte abrazo.
1: Sí, saludos al buen Sa. Que ahí seguro está escuchando nuestro amigo Sa.
0: Que hablando de Psytrans, amigo. El EP, más bien el álbum de Infected Mushroom por su 30 aniversario.
1: ¡Uy, sí!
0: Ya lo lanzaron en formato de vinil, amigo.
1: De acetato, sí.
0: Y qué bonito está ese,
1: acetato. Está en buen...
0: Está en precio,
1: está
0: yo
1: en
0: creo.
1: Precio. Ajá, para lo que es.
0: Con todo y envío sale como en alrededor de 1,300 pesos.
1: Sí.
0: Y es un vinil doble.
1: También.
0: Y la verdad que traxotes, que sí. En su momento cuando los estrenamos aquí, uff,
1: y el diseño también.
0: Que para nosotros era como el Becoming Insane 2.0, mm-hmm. Sacaron lo de AI Therapist, que también era algo completamente distinto a lo que hacían Infected. Vale la pena.
1: Oye, Iceman, hola Randoms, ¿qué tal el calorcito? Pues tenemos aire acondicionado afortunadamente. Y ya están mandando stickers del Frank.
0: ¡Ay! Este es como Frank Punisher, ¿no?
2: Oye, ahorita que dijiste lo de Iceman, estaba viendo que ya confirmaron al actor que va a ser el papel de Cyclops.
1: Ah, ¿no? Sí, sí, lo acabo de ver ahorita. ¿Cómo se llama?
2: Se llama Kit Connor.
0: Con Sari Singh, ¿no? Que va a ser la nueva.
1: No, calla.
0: ¿Eso fue spoiler? ¿Será? ¿No será? ¿Y eso se confirmó? No,
1: arruinaste la infancia de muchos adultos.
0: ¿Arruinaste la infancia de muchos adultos?
2: Según yo, son 2 semanas a que se estrene la película. Va a ser.
0: Pero yo no lo he visto.
1: Falta semana y media.
0: Ya no sé.
1: Sí, pero ibas a hablar de un spoiler que seguramente viste en redes sociales, en TikTok.
0: ¿De X-Men? No sé. Se sabía.
1: Adro,
0: no sé.
1: Amigo, si estás escuchando esto...
2: No fuimos nosotros.
0: No escuches, sí, pero Adro.
2: Kit Connor, como Cyclops. Ahora, lo que falta es ver quién va a ser Wolverine, ¿no?
1: Sí. Wolverine. ¿Qué podrá ser?
0: ¿Cuántos Cyclops ya han existido en el universo cinematográfico actual?
1: ¿De un ojo?
2: Dos.
0: Dos, ¿verdad?
2: Digo, sí. fuera de este actor nuevo, dos.
0: Dos. Sí. Yo me quedo
2: James con... James Marsden, que es el que va a salir ahora en la nueva película de Avengers.
0: Ajá.
2: Y el otro más chavito en las nuevas películas, pero que fue como que bastante X.
1: Oye, Omar Arzate nos dice...
0: ¿De los X-Men? ¿X?
1: Con ese remix de Blondie, de Blondish, perdón, pensé que estaba escuchando Stereo 100.
0: Justo el delfincito ahí al final. Ah, pero fíjate que no me desagradó la actuación de el Cyclops de X-Men de las primeras trilogías que sacaron.
2: Ah,
0: del
2: no,
0: 2000.
2: Que es James Martin. Justo
0: me
2: que
0: gustó mucho su actuación.
2: Sí, él la clavó como Cíclope. ¿Mm? Así como la clavó Hugh Jackman como Wolverine.
0: Como Wolverine.
2: Que, o sea, si nos remitimos al cómic, no tiene la apariencia física Hugh Jackman del Wolverine de los cómics.
0: Exacto.
2: Porque el de los cómics es más bien chaparrito. Y ¿sí? Hugh Jackman lo que menos tiene es chaparrito.
0: Exacto, es altísimo.
1: No, también. Es altísimo. Creo que es más alto que nosotros.
0: Sí. ¿Creen que haya así ese sentimiento como lo que estaba pasando la primera vez que se hizo un nuevo Spider-Man, que fue con Andrew Garfield, en el caso de Wolverine?
1: Mientras hay un buen guión, una buena actuación y una buena, pues obviamente, trama, no creo que haya problemas.
0: No habrá problemas. No.
2: Y mira, justamente James Marsden confirma oficialmente que Avengers Secret Wars,
1: ajá,
2: va a ser su última vez interpretando a Cyclops.
1: Ah, okay. Exactamente, sí, ya está cambio de estafeta ahí.
2: Exactamente. Digo, no sabemos qué va a pasar, cómo va a ser el reinicio, pero bueno, ahí se termina lo de Marsden y entra Kid Connor como, como Cyclops.
0: Pero se dice que Toretto va a regresar en Secret Wars, ¿no? Oh, no, me estoy confundiendo de franquicia.
1: Oigan, ¿y ya vieron, ya terminaron de ver la segunda temporada de X-Men 97?
2: No. No. Fíjate que yo la llevo muy al principio, porque también estoy viendo simultáneamente la segunda temporada de Batman Cape Crusader.
1: ¿No? Ah, esa sí, no la he visto. Y hablamos en error de eso, imagínate.
2: Sí, sí, sí.
0: Ay, uy, qué buenos recuerdos, amigo.
1: Pronto, pronto, muchachos. Priscila Serrano, hay un lugarcito en el grupo random para mandarle un saludo a mi novio Miguel, que estamos ahorita trabajando en la Secretaría de Comunicaciones y diario los escuchamos para hacer más amena la chamba. Pues saludos, Priscila, y a tu novio Miguel.
0: Fuerte abrazo. Pues, amigo... Camelfat, Josh Gigante.
1: The one.
0: The only.
1: Carl Cox. No, ¿verdad? Yo soy Negro Salcedo.
0: Yo soy André.
2: Yo soy el Frank de Metiche aquí.
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0: Gutiérrez. And Me and Her, con esto llamado Heroes, a la 1:16 aquí en Random con André y Negro Salcedo.
1: Yeah. Así es, amigo. En este jueves que parece ya no tan soleado como el día de ayer a esta hora, ya está más nublado. La temperatura seguramente rondará entre los 23 o 25 grados.
0: Sí.
1: Perfecto. No hay más que
0: decir. Es más, vamos a checar, mira. Te doy otra oportunidad. Dijiste 25 y no

0: 23.
1: Sí.
2: ¡Sí! ¡Sí!
0: Pero es que nuestro...
1: No, anda de vacaciones, nuestro...
0: ¡Ay! Es que estaba agarrando fuerza con el pulmón de acero para soplar esa flauta peruana.
2: Oye, amigo, videojuegos, consolas. Sí. Sí. ¿Qué team eres? ¿El team azul o el team verde?
0: Nah,
2: o
0: sea, Xbox. Se sabe el team Xbox,
2: yo
0: amigo,
2: también, yo también.
0: Mucho.
2: Y fíjate que Xbox Fan Fest 2026 ya tiene fecha para México. ¡Woo! De entrada, ya pasó en Los Ángeles, fue el 7 de junio. El agosto 26, en Tokio septiembre 17, Londres septiembre 26, Ciudad de México 17 de octubre, el mismo día en Sydney, Australia, y en noviembre 6 allá en Canadá, en Toronto. Y después Seattle, dice, más información adelante.
0: Que hemos de recordar que el primer Xbox Fan Fest que se realizó el 7 de junio en Los Ángeles fue el parteaguas de Asha Sharma, la persona que está actualmente liderando el equipo de Xbox y que le regaló a cada uno de los asistentes un Xbox edición de los 20 años.
2: De los 25 años.
0: 25
2: de los
0: años,
2: 25
0: perdón.
2: Años. Exacto. Que se les será entregados en Navidad. En Navidad.
0: ¿Qué sorpresas
2: me gustaría
0: traerá para México? No lo sabemos.
2: Pues mira, lo que sí sabemos es que México va a ser una de las 8 sedes, ¿ok? Y el acceso, digo, por ahora Xbox no ha anunciado el recinto aquí en la Ciudad de México donde se va a realizar. Tampoco habrá venta directa de boletos. La compañía informó que el acceso será mediante registros y sorteos organizados a través del programa, oficial Xbox Fan Fest, por lo que invito a los jugadores a mantenerse atentos a sus canales oficiales para conocer el proceso de participación.
0: Y obviamente se preguntan, bueno, ¿y ese FanFest de qué se trata? ¿Por qué es bueno? El FanFest forma parte de las actividades conmemorativas por el aniversario de Xbox. Además de la gira, Microsoft presentó nuevos fondos dinámicos, imágenes de jugador creadas por la comunidad, una insignia especial para los usuarios y colecciones temáticas en Game Pass para recordar algunos de los títulos más importantes de la historia de la plataforma.
2: Pues ahí está, quieren leer la nota completa, vayan a bitdigital.mx, Ferds y Jamie Jones, ahí se rifaron con la nota. Seguramente pusieron al becario, pero no pasa nada.
0: ¿O no sí, creo.
2: Jamie? ¿Quién la hizo, Jamie? Ven. ¿Quién?
3: Perfecto.
2: Fue la Fertz.
0: Perfecto. Pues amigo, así con esa actitud, Rocksop junto con Alison Goldfrapp.
2: Impossible.
0: En un And Me Remix.
2: Yo soy Negro Salcedo.
0: Yo soy André y escuchas Random aquí en Beats 100.9.
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1: Temperatura 24 grados y pues sí va a llover, amigo. Ya hay zonas de la Ciudad de México que está lloviendo.
0: Uh-huh. Uh-huh. Que de hecho ayer en la tarde, eso de las 5 de la tarde aquí en Santa Fe, estuvo la lluvia fuertísima.
1: Muy fuerte, a mí se me tocó muy fuerte ahora sí.
0: Parecía atracción de parque de atracciones de los troncos, ¿no? Así de que sí. Te ibas bajando en el carro y decías, ¿en qué momento esto se va a convertir en los troncos locos, amigo?
1: Así es, amigo. Pero bueno, rápido, así rápido es algo que ya sabemos, pero posiblemente muchos randos no estén enterados.
0: Sí.
1: Después de meses de especulación sobre cuándo volveríamos a ver GTA número 6, o sea, Grand Theft Auto San Andreas, no, el 6 más bien. Rockstar Games finalmente confirmó la fecha de su próxima presentación. Y la sorpresa no fue únicamente el anuncio, amigo,
0: no,
1: sino también la plataforma elegida para mostrar el contenido por primera vez de este videojuego, que cómo la han hecho cansada.
0: Sí, se sabe que si hay pocos videojuegos y pocas desarrolladoras que tienen la opción de parar por un día completo los trabajos a nivel mundial,
1: todo
0: es Rockstar y es GTA. Y es que desde hace tantos años se ha convertido en uno de los videojuegos más queridos y jugados por toda la comunidad. Pero como bien lo mencionas, amigo, la fecha, jueves 27 de agosto.
1: ¿La hora?
0: Las 2 de la tarde, horario del centro de México.
1: 1 de la tarde. Ya oficial, 1 de la tarde.
0: ¿A 1 de la tarde?
1: Sí, 1 de la tarde, hora tiempo centro de México. ¿Y qué se va a transmitir, amigo? ¿Cómo se va a llamar este especial?
0: Grand Theft Auto 6, una mirada extendida.
1: Y va a ser en una plataforma muy conocida por todos, de hecho pionera, que es Netflix.
0: Exactamente. En esta ocasión parece ser que han escogido esta plataforma para poder lanzar el tráiler. Y que obviamente esto es para las personas que quieran verlo de primera instancia. Ya que alrededor de las 8 de la noche ese mismo día, ese mismo tráiler se va a estar lanzando en el canal de YouTube oficial de Rockstar y de GTA 6.
1: Sí, y por ahora ni Rockstar Games ni Netflix han revelado cuánto durará la transmisión y qué mostrará exactamente. Lo que me sorprende es que no fue Twitch. ¿No fue YouTube? Dijeron, vámonos con esta plataforma.
0: Una plataforma que sabemos
1: que no es de libre acceso.
0: Exactamente, que es privada. Pero que una vez que salga, muchas personas van a estar reaccionando a este tráiler. Y seguramente sí, claro, va a ser el momento viral del internet.
1: Uh-huh. Y checa, quienes no tengan una suscripción activa a Netflix también podrán ver el contenido, aunque deberán esperar más. Rockstar confirmó que el especial llegará a YouTube hasta las 7, el mismo día, como bien lo mencionabas, amigo.
0: Exactamente. Yo creo que este sí va a ser uno de los juegos que van a marcar tendencia y que si no llegan a hacer lo que la gente espera, uff, se les van a ir encima.
1: Sí, y aunque digo esta ¿cómo decirlo? Esta decisión no se tomó a la ligera, ya que ya han trabajado juntos. O sea, desde finales de 2023 ambas compañías mantienen acuerdos que llevaron justamente Grand Theft Auto, la trilogía, al catálogo.
0: Así es, que de hecho sí, si tienes ahí tu suscripción, dentro de juegos puedes descargarlo, está bien interesante.
1: Sí, sí, sí.
0: Así que ustedes déjenos saber si creen que este videojuego va a marcar un antes y un después en la era de los videojuegos, si ustedes ya apartaron el día del estreno o si piensan comprarlo, y si no, también, ¿por qué no les llama la atención?
1: Pues sí.
0: Y mientras, amigo, ¿qué te parece? Vamos con lo que sigue.
1: Vamos con lo que sigue. Yo soy Negro Salcedo.
0: Yo soy André y escuchas Random aquí en Beat 100.9.
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6: El dúo Over Mono confirma su presencia en los festivales más importantes de 2025. Estarán en Glastonbury, Boomtown y ABBA Festival, consolidando su papel como líderes de la electrónica británica. Con su estilo que mezcla breakbeat, techno y garage, han conquistado a miles de personas. Cada presentación es una experiencia cargada de energía. El futuro de la electrónica en UK tiene ya los nombres redefinidos y en grande.
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0: Worlds Apart.
1: Como tú y yo al nacer, amigo, mundos aparte. Separados al nacer.
2: Así es, unidos por un solo propósito.
1: ¿Cuál es?
2: La música.
3: ¡Ay, sí!
0: Chris Lake, Chris Lorenzo, anti up.
1: Fisher y Chris Lake.
0: Fisher y Chris Lake.
1: Under construction.
2: Así es, amigos, siendo ya las 2 de la tarde con 11 minutos, amigo.
1: Ya, 2 de la tarde con 11 minutos. Seguramente muchos de ustedes están comiendo, están en la sobremesa, están pensando en qué comeremos hoy, qué se nos antoja. Coméntenos, coméntenos. Y por ejemplo, mira, nuestro amigo Jay-Z, el buen Jay-Z, viene con Cristel, que su amiga va llegando de Colombia.
2: ¡Oh, de Colombia, parce! ¿Cómo estamos, parce? Bienvenida aquí a Tierra Mexicana.
1: Bienvenida. Acá también tenemos a nuestro HJ.
2: ¿Es JH o HJ?
1: HJ.

0: Oye, David Arenas, ¿es que sopita de qué?
1: Es como sopa de verduras, ¿no? Con aguacate.
0: Por ejemplo, acá, Forever Sense, o sea, Amal, hoy toca tacos de pollito ensalada.
1: Uy, qué rico.
0: Taquito de pollo, ¿dorado? Sí, ¿no?
1: Ey.
0: ¿Te gusta de papa, de pollo, de res?
1: De papa y de pollo son mis favoritos porque el problema con el taco dorado de res es que luego la res, si no está bien hidratada, digámoslo así, jugosa, se vuelve muy seca y más difícil
0: y muy de masticar. Exactamente.
1: Entonces el de pollito, pues sí, está rico, el de papita, y el de res solamente si la carne está
0: difícil
1: jugosa.
0: Que se convierta en bolo alimenticio.
1: Correcto. El día de hoy, ¿qué tendrías antojo de comer?
0: ¿Sabes qué? Hay uno que es... Y es comida colombiana, de hecho. Uh-huh. Ay, bandeja paisa.
1: Bandeja paisa.
0: Es riquísima. Lleva frijoles, ajá, carne, chicharrón, huevo, plátano y arepas. Ay, las arepas son riquísimas.
1: Oye, qué rico. Ahorita que hablaste de comida colombiana,
0: uh-huh,
1: justamente una vecina que también es de Colombia, uh-huh, hace tiempo me llevó un tamal colombiano.
0: Ok, ¿es una vecina? Tengo una pregunta.
1: Uh-huh.
0: ¿Qué son?
1: Amigos.
0: Eso, muy bien, ya, me respondiste.
1: Simplemente amigos. Y dije, órale, o sea...
0: ¿Y nada más?
1: Exactamente. Es una gran amiga.
0: Citando una gran...
1: No, y justo está muy diferente, no tan diferente a los tamales que estamos acostumbrados.
0: Uh-huh.
1: La pequeña gran diferencia es que un tamal, digamos, verde normal aquí,
0: sí,
1: te puedes echar hasta dos tamalitos, ¿no? Dices, si tienes buen hambre.
0: Bueno,
1: si
0: sí. Sí.
1: Acá es todo una comida completa porque llevaba no solamente la masa, sino también llevaba pollo, llevaba huevo, llevaba toda una comida completa en el tamalito. Y dije, ¡ay, está muy bueno! Y sí está súper llenador. Y realmente no he probado algo así desde esa vez que me llevó el tamal colombiano. Pero así es un tamalote grandísimo. Y dije, ¡órale! Casi la pierna de pollo ahí en el tamal. Y dije, ¡qué delicia!
0: Oye, Vázquez Javier, arepa. ¿Son de Colombia o de Venezuela? De ambos.
1: ¿Eh?
0: Son de ambos.
1: Uh-huh. ¡Qué rico! Por acá dice... Iván, esos tamales colombianos son muy buenos. Sí, la verdad son muy ricos. También Eumir que dice más o menos esta. Es como si tuvieras todo, literalmente todo eso en un tamalito.
0: Sí,
1: mi querido Eumir.
0: Sí.
1: Es delicioso. Pero el huevito era huevito duro.
0: No, pero él subió la bandeja paisa.
1: Ah, la bandeja paisa.
0: Sí, esa es la bandeja paisa.
1: Qué rico.
0: Es riquísima.
1: ¿Sabes? También que nada que ver con lo que estamos hablando.
0: ¿De qué, amigo?
1: ¿Se antoja?
0: Uh-huh.
1: Una mojarrita al mojo de ajo.
0: Oh.
1: Estaría bueno también.
0: No, sí, también es rico mojarrita.
1: En fin, ustedes díganos randoms que van a degustar el día de hoy. ¿Y qué te parece, amigos? Y hablando de comer,
0: pues, ¿qué toca después de la comida?
1: Un cafecito.
0: Un cafecito rico y oscuro como su camarada. Como su camarada Black Coffee.
1: Si es Black Coffee, Pharrell Williams y Josie, ¿con esto qué es?
0: 10 Missed Calls.
1: Yo soy Andrés.
0: Soy Negro Salcedo.
1: Y escuchas Random aquí en Beats en .9.
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2: Una nueva pintura para coches hará desaparecer los arañazos con tan solo 30 minutos de luz solar. ¿Alguna vez todos hemos encontrado un arañazo en nuestros coches cuando hemos ido a sacarlo del parking o incluso se los hemos provocado nosotros mismos? Sea como sea, es posible que uno de los momentos que más nos puede llegar a sacar de quicio es justamente este. Pues bien, parece que se ha encontrado una gran solución y viene de manos del equipo del Instituto de Investigación de Tecnología Química de Corea, quienes han desarrollado un material de revestimiento transparente para nuestros coches. Esto repara los arañazos con tan solo media hora de luz solar. Se trata de una capa que es formada por una red de polímeros a base de policol acrílico. La magia de todo esto reside en que estos polímeros, por su composición, pueden autorrepararse volviéndolo así al estado original. Resaltamos que es totalmente transparente, por lo que no afecta al color de la pintura y puede aplicarse con los métodos de pulverización existentes.
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3: Siendo las 3 de la tarde, amigo, con 10 minutos. Criaturas marinas.
0: Sí, oye, a ver, vamos a ver la temperatura.
3: No somos de playa, pero sí dan ganas de estar en la playa hoy. No sé por qué. Hoy se antoja estar así.
0: Fíjate que no es mi lugar favorito. O sea, me gusta mucho.
3: Ajá.
0: Sobre todo Mahahual me gusta mucho. Pero la comida es así, no me le puedo negar. Es riquísima.
3: Es que los mariscos son deliciosos,
0: sí,
3: amigo. Unos camaroncitos al mojo de ajo, endiablados, empanizados.
0: Una tostada random.
3: Con camarón, pulpo y salsa macha. ¡Qué delicia!
0: Que de hecho me di a probar, no sé si lo pueda mencionar. Ay, no sé, es que era una salsa secreta. Era habanero, así, pero exótico, con otro ingrediente.
3: Qué rico.
0: Que nos gusta mucho. Piénsalo, y ahorita me lo dices.
3: No, pero
0: una salsa así que van a poner exclusiva. Uf.
3: Qué delicia, amigo. Ahorita sí estamos como de antojos. Ve nada más la cara de nuestra inteligencia artesanal. Yo no sabía que...
0: Que se podían dormir las inteligencias así.
3: Susceptible a la comida y a los antojos. Pero ve, son de esas caras que no te tienes como ver para expresar absolutamente todo.
0: Es Aries.
3: Suéltale la mano que tú también.
0: Por eso es Aries. Es Aries, amigo.
3: Por acá los randoms. Estaba por aquí... No me acuerdo quién fue. Augusto. Augusto. No,
0: mira,
3: no
0: lo
3: sé.
0: Que lo buscas. Oscar nos manda la foto. Un burrito de cochinita con papas a la francesa y una respectiva sangría.
3: Uy, qué rico.
0: Qué delicia.
3: Qué delicia. Es que justo nos estaba escribiendo que estaba viendo el back to back entre el ratón y el innombrable, uno de los innombrables.
0: Ah, claro.
3: Y dice, está bueno. La neta, sí. Ese back to back de proyectos alternos que se aventó Deadmau5 en Ultra con este DJ,
0: uh-huh,
3: está muy bueno. Y sí, es donde salió ese gran meme de cómo lo está regañando, ¿no?
0: Sí.
3: Y qué dices, órale.
0: Mírame como como Deadmau5 regaña a su back to back, ¿no?
3: Ándale, exactamente.
0: ¡Arturo!

0: Que no llueva, que no haga calor.
1: Exacto, pero bueno, amigo, Elite Cohen con Rafael. ¿Esto qué es?
0: Grow Old With You. Aquí en Random.
1: Yo soy Andrés.
0: Yo soy Nego José del sitio.
1: Y escucha Random aquí en Beats en 9.
0: Solo Music.

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0: temperatura 24 grados.
1: Y eso que está nublado, amigo.
0: Está nublado. Mira, que no llueva, amigo.
1: Que no llueva.
0: Giovanna Fanjul, André Negrito, excelente jueves de... Combo Breaker. Saludos, dúo. Que tengan una excelente tarde. De regreso a la actividad laboral después de la comida.
1: Ah, qué rico. Dice Eduardo Arenas, muchas gracias por estas 4 horas. Hasta mañana, randoms. Saludos.
0: Muchísimas gracias a Giovanna, Osvaldo, Oscar, Amal, Miguel... Francisco, Priscila Serrano, Omar Arzate, Eduardo Arenas, Doctor Flores Nieto, uy, Gustavo León.
1: Traxote, Marcox. Ese momento muy club de Fede Legrand. A ver, súbele tantito a ver, eso. Oye.
0: Ay,
1: es que ese Fede Legrand de club era de los mejores, ¿eh? Y de repente soltaba el traxito.
0: Oh yeah.
1: Dice por aquí Aumir, ¿ya se acabó? Todavía no termino las milanesas.
0: Ay, milanesa, ¿de res o pechuguita de pollo? ¿Qué prefieres?
1: Oh, empanizada ahorita de
0: empanizadas, pollo, cualquiera de las dos, ¿cuál?
1: De pollo.
0: Las dos, pero sí prefiero pollitas.
1: Sí, sí, no, sí, ve sí. Cómo se le hicieron los ojitos a Marcox. Las milanesas es como le pueden llegar al corazón robótico, a su chispa, dirían los Transformers, del querido Marcox.
0: Locura chiva. Al rato te escuchamos, negrito. Rómpela como siempre. Muchas gracias. Gerardo González dice yo. Eumir dice res. No sé qué tanto están hablando de comida.
1: En fin, nos escuchamos mañana a partir de las 12 del mediodía, amigo.
0: Y recuerden, en bitdigital.mx están todas las redes oficiales. ¿Las tuyas, amigo?
1: Arroba André Dirdek, André de Y, la primera opción en todas las redes sociales. ¿Las tuyas?
0: Arroba Dense con Salcedo. Y nos escribe, amigo, así, yes. Dice, de principio a fin, saludos a mi directora favorita.
1: Ah,
0: a ver, necesitamos
1: un fondito.
0: ¿Qué fondito? Sí. Aunque este está bueno, ¿eh?
1: Ey.
0: Bueno, dice, saludos a mi directora favorita del Unitec Campus Los Reyes.
1: Ok. Eso es triste.
0: La profesora Mariana Falk.
1: Ah, venga, profesora. Pues muy bien, igual a la directora. ¿Y de
0: qué,
1: ¿no?
0: ¿qué materia dará?
1: ¿Administración de empresas, acaso?
0: ¿Anatomía de la publicidad?
1: ¿Cálculo integral o diferencial?
0: ¿House 1?
1: ¿Informática 2?
0: ¿Historia de la electrónica?
1: Mira, por acá, Abraham nos manda una foto de que parece que está en el cine. No sé si está entrando al cine, saliendo del cine, camino a la sala del cine. Pero dice, no se vayan. ¿A qué se van? Mejor quédense. Hagan... Hágaslas tiempo. ¿Te imaginas que está así previo ahorita en los cortos y está con el audífono escuchándonos?
0: Ya nos habían mandado fotografía, sí. No recuerdo quién. Varias ocasiones que estaban en el cine y dice, está aburrida la película y los estoy escuchando a ustedes. Sí, sí, sí, sí.
1: ¿Viste que en un cine se agarraron los guamazos porque estaban spoileando la película?
0: Oye, es que eso no se hace. Así te íbamos a agarrar, Frank, y ya hace
1: sí,
0: rato.
1: Sí, ya dije, no, miedo me dio, ¿eh?
0: Bueno, amigo, bueno. Pues escuchemos a Nick Carly.
1: Con esto que es Bahía.
0: Yo soy Negro Salcedo.
1: Vaya. Yo soy André.
0: Yo soy Negro Salcedo.
1: Marcox en la parte de operación y controles. Y escuchas Random aquí en Beats 100.9.
0: Salud, music.

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Amigos y amigas, 4 de la tarde con 16 minutos. Escuchamos este tema a cargo de Steve Lawler, Sass, obviamente, en Beat 100.9 Troll Music. Yo soy Samna, bienvenidos y bienvenidas a Drop. Marco está con nosotros en los controles. Oigan, me dicen, ya es jueves. Sí, ya, o sea, sí tienen razón, amigos. Ya llegamos a uno de nuestros días favoritos de la semana. ¿Por qué? Porque sigue el fin de semana, siguen planes de fin. O sea, ya viene como que la parte divertida de salir y esto y demás, hacer planes, ver amigos. Entonces, pues ya estamos en jueves para que sigamos platicando. Y oigan, recuerden que tenemos redes sociales, @bit1009fm, Facebook, Instagram, TikTok y Twitch. La temperatura del día de hoy está en 20 grados. Está el día nublado, amigos. ¿Qué dices, Marco? ¿Va a llover o no? Sí, va a llover. Yo confirmo también que va a llover. Ya vi el pronóstico del clima. Y sí, nos va a caer lluvia una vez más, pero vamos a disfrutar el día, amigos, porque es jueves y hoy nos vamos a poner como que románticos, nostálgicos. Les quiero hacer una pregunta. ¿Cuál es el track que inmediatamente te recuerda a alguien y por qué? Para que me cuentes esa anécdota, esa historia de qué track te recuerda a alguien, o sea, ese que lo escuchas, inmediatamente te transportas a algún recuerdo, un momento, o viene una persona a tu mente. Espero tu mensaje en WhatsApp 55-2563-1689. Yo soy Samna y vamos a arrancar con más música aquí en Drop. Esto es de Anthony Papa en colaboración con Few Play, Forever Seeking, en un remix de Simon Badaboom, obviamente en Beat 100.9, Total Music.

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Yo soy Samna y continúo contigo hasta las 6 de la tarde, obviamente en Drop. Oigan, vamos a hablar de algo muy cool para los fans de Skrillex, o sea, para varios de ustedes y también para Eddie. O sea, de verdad, Skrillex siempre me recuerda a Edith porque ella es fan a morir, amigos. Y a ver, esta noticia les va a emocionar porque parece que viene una colaboración que muchos llevan meses esperando. El productor británico MPH acaba de revelar un adelanto de su nueva canción junto a Skrillex, que oficialmente se llamará Mirage. Lo curioso es que los fans pues ya lo conocían, pero con otro nombre. Resulta que Skrillex y MPH la tocaron por primera vez durante EDC Las Vegas y como nunca dijeron cómo se llamaba en internet, pues empezaron a bautizarla como Bunga. Ahora por fin sabemos que su verdadero nombre es Mirage. Y a ver, tenemos por ahí un adelanto que subieron en redes sociales.

0: suena buenísimo, amigos. El teaser ya está circulando en redes y ha emocionado muchísimo a los fans porque mezcla el sonido explosivo de Skrillex con el estilo más como UK Garage de MPH. Y lo único que continúa siendo un misterio es la fecha de lanzamiento, porque todavía no han dicho oficialmente sale tal día. Pero a ver, amigos, yo digo, si ya subieron este adelanto en redes sociales, ya se están mencionando por ahí, o sea, ya están haciendo ruido, yo digo que pues próximamente, o sea, no vamos a tener que esperar muchísimo, porque ya como que andan haciendo ahí su, pues, su marketing para promocionarla, así de que, hey, recuerden que tenemos esta collab juntos. Entonces yo creo que muy próximamente vamos a poder disfrutarla por completo. Así que, pues, si les gusta, hay que estar pendientes de los estrenos de la música electrónica y apunten el nombre porque es Mirage. Ahora sí ya es el nombre oficial y todo indica que podría convertirse en uno de los lanzamientos más esperados de, pues, próximamente, o sea, ya casi, amigos. Ustedes díganme qué les parece, ahí lo pueden encontrar en redes sociales. Yo soy Samna y continuamos con más en Beat 100.9 Total Music.
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1: Amigos y amigas, son las 4 de la tarde con 50 minutos. Yo soy Samna y tenemos la pregunta del día. ¿Cuál es ese track que escuchas y se te viene a la mente alguien o algún momento de tu vida? Y vamos a ver por acá, ya tenemos respuestas. Recuerda que puedes escribirme en WhatsApp 55 25 63 16 89. Y acá primero nos dice Gerardo González. Buena tarde, Sam. Y el track que me recuerda a una angelita hermosa es Till the Sky Falls Down. Muy bien. A ver, pues esa angelita, a ver si está escuchando por ahí. A ver, de este lado también tenemos a John Tell, que nos dice I wish you were here. Y a ver, ¿quién más nos da su recuerdo? Aaron Mercado nos comparte, respondiendo a la pregunta del día, el track Without You de Doxila. Me recuerda a esa persona que yo creía que era la correcta. Oigan, fuertes declaraciones, amigos. Pero creo que es lo padre de la música, que aunque las personas o el momento no sean los correctos, pues nos quedamos con un bello recuerdo o la nostalgia de algo que vivimos o que pudo ser y al final no fue. Por acá Oscar nos dice Paul Van Dyke con... esta me recuerda a mi lomito Yuki, que ya lleva tiempo en el cielo perruno. Ay, muy bonito. Sí, o sea, eso es lo lindo, amigos. O sea, hay tracks, canciones que de pronto escuchamos y así hayan pasado 10 años, nos remontan a esos recuerdos de cuando la escuchamos por primera vez o cuando vivimos cierto momento especial en nuestra vida. Entonces, es lo lindo. A ver, acá Gerardo también nos dice, buenas tardes. Ah, ya nos puso esta canción. A ver, Omay nos dice, a mí me gusta la de Stereo Love y me recuerda a alguien, pero no nos dice a quién le recuerda. O sea, cuéntanos completo para que nos enteremos todos por acá. A ver, ¿quién más? José Gabriel nos dice, contestando a tu pregunta, la rola que recuerdo cuando terminé mi carrera como contador público es... Y no me puso cuál es, y ya dice, lo envió Dexter. Oye, pues dime cuál es, nada más me pusiste que te recuerda a tal momento de tu vida, pero cuéntame cuál es. A ver, por acá nos dicen, hola, saludos, mi canción especial es Save Me de Shogun y Emma Locke. Muy bien, amigos, muchísimas gracias por sus respuestas. Yo tengo una canción muy especial que es la de Firestone de Kygo, ya saben que es de mis favoritas. Y me recuerda también a una época de mucha nostalgia en mi vida. Pero sigo esperando sus respuestas para que las compartamos por acá. Recuerda al 55 25 63 16 89. Yo soy Samna y continuamos con más en Beat 100.9 Total Music.
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Amigos, ya a las 5 de la tarde con 11 minutos y escuchamos este temazo a cargo de The 1975 About You, obviamente aquí en Beat 100.9 Total Music. Yo soy Samra y continuamos con más aquí en Drop. Oigan, de verdad, qué buen track, me encanta. Además, queda muy ad hoc con nuestra pregunta del día, de esos tracks nostálgicos, melancólicos, que de pronto nos llegan a recordar a alguien, amigos. Así que voy a más, en un momento más vamos a seguir platicando de esos tracks que nos remontan a ciertos momentos o etapas de nuestra vida. Pero ahorita quiero contarte algo más. A ver, si ustedes se quedaron con ganas de seguir viviendo Tomorrowland 2026, les tengo una buenísima noticia porque ya pueden revivir uno de los sets más esperados del festival. Dimitri Vegas acaba de publicar en YouTube su presentación completa desde el main stage de Tomorrowland 2026, más de una hora de show donde mezcla varios de sus himnos más conocidos, algunos de los tracks que hicieron de verdad explotar el festival este año y también música nueva que ya está dando de qué hablar. Pero a ver, aquí hubo un momento que sorprendió a todos, o sea, todos la pasamos increíble viendo ahí la transmisión desde el live stream, pero en plena presentación apareció como invitado especial Thibaut. Él es el portero del Real Madrid y de la selección de Bélgica, quien subió al escenario para acompañar a Dimitri Vegas frente a miles y miles de personas. Fue un crossover que nadie definitivamente esperaba y que rápidamente pues se volvió uno de los momentos más comentados del festival. Además, pues este set tiene un significado especial, ya que fue uno de los primeros grandes shows de Dimitri Vegas en solitario después de que, recordemos que Like Mike anunciara una pausa temporal en sus presentaciones en vivo por motivos de salud. Así que muchos fans pues ya lo han tomado como un show muy muy emotivo para este dúo, aunque por ahora sabemos que Like Mike pues está ahí descansando y se va a recuperar pronto porque seguramente lo veremos próximamente en los escenarios. Así que si ustedes no pudieron ir a Tomorrowland o no vieron todavía por ahí qué fue lo que pasó, pues pueden checarlo, ya está en YouTube y pues de verdad vale la pena, amigos, porque está buenísimo. Yo soy Samra y vamos con más música. Esto es a cargo de Marco Carola, Play It Loud, obviamente Beat 100.9 Total Music.

0: Amigos, 5 de la tarde con 24 minutos, escuchamos Hearts con Even, obviamente aquí en Beat 100.9 Total Music. Yo soy Samna y sigo con ustedes hasta las 6, amigos. Oigan, vamos a hablar de esto que pasa, de por qué hay canciones, hay tracks que de pronto nos recuerdan a ciertos momentos de nuestra vida, que es justamente de lo que va la pregunta del día, amigos. Y es que hay explicaciones científicas y psicológicas que nos dicen por qué sucede todo esto. A ver, número uno, nuestro cerebro etiqueta los recuerdos con música. Cuando vivimos en un momento o estamos en un momento importante y hay una canción sonando, el cerebro puede guardar esa música junto con la emoción de ese instante. Por eso, años después, basta con escuchar los primeros segundos para que regresen recuerdos muy, muy específicos, porque en algún momento, mientras pasamos cierta situación, pues estaba por ahí sonando esa canción. Y a ver, número dos, la emoción hace que el recuerdo sea más fuerte. Los recuerdos cargados de emoción, como, no sé, un primer beso, un viaje, una graduación, una ruptura, algo que haya sido fuerte en tu vida, son más fáciles de recordar si había una canción de fondo. Esa canción también queda ligada al recuerdo. Por eso es que, aunque pasen los años, si de pronto escuchas algún track, dices, wow, o sea, ¿qué está pasando? Me vienen recuerdos de tal cosa, ¿no? A ver, la música activa la memoria autobiográfica. Existe un fenómeno conocido como memoria autobiográfica que, pues, está relacionado con la música y significa que una canción puede hacer que recordemos no solo a una persona, sino detalles como dónde estábamos, con quién estábamos, hasta qué ropa llevábamos o cómo nos sentíamos en ese momento específico de nuestra vida. Y a ver, te va uno último. ¿Por qué hay canciones que a veces preferimos no escuchar? No es que la canción sea triste, sino que el cerebro ya la relacionó con una experiencia dolorosa y al volver a escucharla, pues revive también parte de esa emoción y de esa experiencia. Entonces, por eso es que sucede esto de que relacionemos tracks o canciones con momentos muy específicos de nuestra vida, amigos. Más adelante seguimos con sus respuestas en la pregunta del día y mientras tanto vamos con más aquí en Beat 100.9 Total Music.
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1: Amigos, ya a las 5 de la tarde con 45 minutos, se nos pasó el tiempo volando el día de hoy jueves y la pregunta del día es ¿cuál es el track que inmediatamente te recuerda a alguien y por qué? Y vamos con sus respuestas, amigos, por acá nos dicen Giuseppe Ottaviani, Until Sunrise, esa me recuerda cuando estaba lejos de mí, esa mujer que fue algo especial, muy bien. A ver, ¿quién más está por acá? Hola, hola hermosas, soy Arturo el Huesos, mi canción que me recuerda a algo, es de Black Legend, feat. Barry White. Por allí empezó mi gusto por la música electrónica y hasta la fecha continuamos en la música electrónica. Eso, oigan, es que hay canciones que nos acercan también a la música electrónica y también esas no se olvidan. Por acá nos dicen, hola Sam, soy Charlie, solo queda un día. Ha sido una bonita semana, reloj, no marques las horas. Ay, el track, un clásico, es todo el álbum de Many Fish, de Underworld, Mi Madrid y los años 2000. ¡Ay, oh, sí! ¡Qué nostalgia! ¡Qué melancolía, amigos! Algunos tracks de verdad nos recuerdan tantas cosas bonitas. Por acá nos dicen, a ver, ¿quién más? ¿La rola puede ser la que sea? Pues obviamente una de música electrónica, amigos. A ver, ¿quién más por acá? Nos dice Isabel Salazar, recuerdo una época de mi vida cuando me mudé para vivir en otro estado de la República, viajando por la carretera, mi ex, mi mascota y yo llegando al destino, el atardecer, escuchando Le Parc de Tangerine Dream, resultó mágico. Exactamente, amigos, a esos momentos queríamos llegar cuando hay cosas tan específicas que de pronto no tenemos tan presentes, pero escuchamos un track o tan solo con escuchar el inicio de una canción nos recuerdan a esas épocas y es lo bonito de la música, que de verdad que marca etapas y momentos en nuestra vida. Por acá también saludo a Iván Mar, que nos dice, buenas tardes, Samna, saludos desde Poza Rica, Veracruz. Una canción que me recuerda mucho a momentos muy cargados en mi vida fue, de estos últimos años, momentos muy cargados en estos últimos años, es del señor Nicholas Gunn, feat. Richard Rand, About a Love. Muy bien, muchísimas gracias por acá, Calderón, Precioso Mix, Luis Ángel, a todos los que nos escribieron, amigos. Ya nos vamos. Es un placer haber estado con ustedes el día de hoy. Recuerden que el lunes regresamos con más música, más noticias, más por acá. Gracias a Marco en los controles. Y te invito a que nos sigas en redes sociales. Nos encuentras como @bit1009fm. Y también me puedes seguir a mí. Me encuentras como @samnamendiola. Un gustazo estar contigo el día de hoy. Que tengas un excelente resto del día. Esto es a cargo de MOS and Into the Ether. One Day Soon aquí en Bit 100.9 Total Music.

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